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Bueno, iniciamos a esta hora Noches de Locura. Vamos a seguirle subiendo el volumen y bajándole al estrés porque estamos en el mejor dial. Sí, sí. En el 88.3. Avanzamos con la buena vibra. Recuerden que el WhatsApp de la favorita 314-255-3917 sigue totalmente activo para todos ustedes. I'm a fireball. Para que soliciten la buena música a esta hora. Llega Carolina para cantarnos A Tu Medida.

supuesto que a esta hora vamos a seguir hablando de la programación para el día de mañana en el 26º Festival del Rodamonte, 422 años. Jueves 20 de agosto, mañana jueves. A las 9 de la mañana, el Foro Ambiental Municipal, El Rugido del Bosque, que se llevará a cabo en la Granja Agropecuaria. Y a las 7 de la noche, en la Concha Acústica, el concierto Noche Romántica con Santiago Cruz. Recordemos que menores de edad no tienen ingreso, solo mayores de edad, para que vayan y disfruten de esta noche romántica y de la buena música de Santiago Cruz. 7:29, avanzamos porque en La Favorita se vale todo. Llega Fiesta Colombiana con En Banda Fiesta.

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2: Las 8 en punto.
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otra hora más de buenos éxitos. 8 de la noche, 12 minutos. 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Llega Taxi Orquesta.

0: con 33 minutos. Aquí seguimos disfrutando de la música crossover. Y nuevamente vamos a recordar nuestra programación para el día de mañana. Ya saben, 422 años COWA. Desde las 9 de la mañana, Foro Ambiental Municipal El Rugido del Bosque, en la Granja Agropecuaria, y a las 7 de la noche, en la Concha Acústica, el concierto Noche Romántica con Santiago Cruz.
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0: Por supuesto, preparándose ya también para el fin de semana, lo que es viernes, sábado y domingo. Disfrutando al máximo de este festival. 8:34 llega De Oro. Así lo canta Familia André.
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vamos finalizando nuestra programación. Como siempre, les mando un abrazo, un besito gigante. La música aquí, 24/7, ustedes lo saben. Descárguenos en la aplicación, nos pueden oír a través de las diferentes metodologías que tenemos para ustedes. Como, bueno, estamos en el canal, estamos en Play Store, App Store, estamos en el dial 88.3 y por supuesto en la web. Les deseo una bonita e increíble noche. Que Dios los bendiga. Los dejo con Jimmy Velázquez. Esto que se titula Todo. Jimmy Velázquez.

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1: Las 4:01.

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2: Las 4:35.

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3: Las 5 en punto.

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0: Ahí teníamos a Manuel Turizo con esta canción, Por un pendejo no se llora. Son las 5:33 en la mañana, está La Favorita. Me encanta información y música.
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0: La música y el entretenimiento para ustedes. En esta mañana de día jueves, hoy 20 de agosto, ¿cómo se encuentran? ¿Cómo va todo? ¿Qué andan haciendo en esta mañana de día ya 20 de este octavo mes del año 2026? ¿Cómo se encuentran? ¿Cómo va todo? Mi nombre es Óscar Eduardo Olaya. Me encanta saludarlos a esta hora del día a través de la señal favorita, la que nos encanta. Ustedes se comunican conmigo a través del 314-255-3917. ¿En dónde andan? ¿Qué andan haciendo a esta hora del día?
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0: Les compartimos información relevante a las 5:34. Por acá está como siempre Yair. Desde Agrícola Circasia, reportando sintonía como siempre, saludando a sus amigos José Rodríguez, Giovanni Chávez y a la señora María de la Paz. Quieren escuchar una canción con los Crespos Hechos de los Embajadores del Vallenato, que vendrá más adelante. Muchas gracias por estar en sintonía, son muy amables. Gracias por permitirnos llegar con esta señal crossover que nos encanta. Son muy amables, gracias. ¿Quién más nos saluda por acá? ¿Quién está en sintonía? Muy buenos días. Reportando sintonía como siempre, Dianita en Zipaquirá. Dianita, buenos días. Ella me dice el verso del día. Buenos días, Osquitar. Buenos días, Favorita. Como siempre en sintonía, su oyente Dianita. Muy bien. Me encanta porque los oyentes son muy creativos. Dianita, un abrazo para ti. Dios te bendiga. Gracias por estar en sintonía con nosotros a esta hora de la mañana. Que tengas un excelente día jueves. ¿Quién más me saluda por acá? Noticas de voz, mensajes de texto. Me envían a través del 314-255-3917. Hola, buenos días.
3: Hola, amigos de La Favorita. Muy buenos días. Los saluda Esperanza desde Zipaquirá. Les deseo a todos un excelentísimo día. Un abrazo para todos. Dios los bendiga, los cuide y los proteja. Me gustaría escuchar Parranda en el Cafetal.
0: Parranda en el Cafetal, muy bien, estamos vallenateros en esta mañana, me alegra mucho. Gracias por estar en sintonía, Esperanza. Abracito para ti. Por acá los saluditos. Gracias por estar en sintonía como siempre. Analú, buenos días. ¿Cómo estás? ¿Cómo va todo? Ella listando todo para salir al trabajo. Eso está muy bien, qué juiciosa. Quiere escuchar una canción de Oscar de León. Analú presente, como siempre. Analú, muy buenos días. Gracias por estar en sintonía con esta señal crossover que nos encanta. Muchas gracias. Eres muy amable. Zipaquirá presente con esta señal crossover que nos encanta. 5:36, les traigo información importante a esta hora. Vamos a compartir información relevante que tiene que ver con los resultados de Chance y Lotería, lo que jugó el día de ayer, para que estén al tanto de esta información. Mis oyentes, Lotería de Manizales, Lotería del Valle y Lotería del Meta. Número ganador, Lotería de Manizales, 1725, 1725 de la serie 071, premio mayor de 2.200 millones de pesos. Lotería del Valle, número ganador 5201, 5201 de la serie 119, premio mayor de 9.000 millones de pesos. Lotería del Meta, número ganador 6086, 6086 de la serie 048, premio mayor de 1.800 millones de pesos. Ya en cuanto a los chances, Astroluna, número ganador 0779, 0779 de la serie Virgo. Cafeterito Noche, 3087, 3087. Caribeña Noche, 6444, 6444. Sinuano Noche, 9516, 9516. Motilón Noche, 5457, 5457. Fantástica Noche, 0838, 0838. Culona Noche, 2757, 2757. Chontico Noche, 1864, 1864. Paisita Noche, 4190, 4190. Resultados de chance y lotería, lo que jugó ayer miércoles 19 de agosto, se lo cuente la favorita, me encanta. Llega Wilfrido Vargas, esto es Bachata Merengue 538.

0: Son las 5 de la mañana, 47 minutos, 5:47. Aquí está la señal favorita, la que nos encanta a través del dial 88.3 FM. No se olviden que estamos a través de redes sociales. Nos encuentran como arroba la favorita me encanta y arroba la región medios en Facebook, Instagram y TikTok, para que estén siempre informados de lo que sucede en la región, el departamento y el país a través de esta señal favorita, la que nos encanta. Son muy amables por compartir con nosotros en esta mañana, por seguirnos en redes sociales, por estar pendientes de esta programación. ¿Quién está en sintonía? Por acá me van saludando, 314-255-3917. ¿Quién me saluda? Notica de voz, buenos días.
1: Muy buenos días, la favorita 88.3.
0: Sí, señor.
1: Que no amanece con cualquiera, amanece con la favorita. Muy buenos días, don Oscar.
0: Buenos días.
1: Bendecido jueves. Don Oscar, para pedir el favor, a ver si me complace a mi querida madre que hoy está cumpliendo años.
0: Ok.
1: Para decirle que ella me la bendiga y me la proteja y que la quiero mucho. Y la cancioncita de Mañanitas. Bueno, don Oscar, que Dios me la bendiga.
0: Eso.
1: Porque la favorita me encanta.
0: Perfecto, ahí está la favorita, me encanta, el saludo cordial para ella, que tenga un excelente día de cumpleaños, que la consientan mucho, que se sienta muy amada, respetada y con los suyos, que es lo más importante, mucha salud y prosperidad, feliz cumpleaños. 5:49, me voy rápidamente con información.
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0: Bueno, en primer lugar les cuento acerca de la reciente decisión de la Fiscalía General de la Nación de acusar a presunto responsable de agredir sexualmente a su hijo menor de edad en La Calera. Y este es un caso que fue bastante polémico en su momento por la muerte de un bebé de tan solo 11 meses de edad. Pues la Fiscalía General de la Nación acusó formalmente a un hombre como presunto responsable de someter en repetidas ocasiones a actos de violencia sexual a su hijo de 11 meses en La Calera, Cundinamarca. El caso se conoció luego de la muerte del niño, ocurrida el 29 de septiembre del año 2025, como consecuencia de una enfermedad que, según la investigación, no estaría relacionada con las conductas sexuales objeto de la acusación. Para que ustedes tengan un poco de contexto, este fue el caso en el cual el menor llega a un jardín infantil al municipio de La Calera, surge una emergencia, lo llevan al centro de salud y fallece el menor. Pues mientras se esclarece el motivo real de la muerte del menor en el marco de la investigación, durante los procedimientos médico-forenses realizados al cuerpo, los especialistas encontraron signos de violencia sexual. Los análisis indicaron además que el bebé habría sido sometido a este tipo de actos en ocasiones anteriores. Entre los elementos probatorios obtenidos se encuentra una prueba de ADN que estableció un vínculo genético entre las evidencias recuperadas y el padre de la víctima. La investigación señala que el hombre habría aprovechado su condición de padre y el estado de indefensión del bebé para cometer las conductas investigadas. Por estos hechos, un fiscal de la Unidad contra Delitos Sexuales de la Seccional Bogotá lo acusó por los delitos de acceso carnal abusivo con menor de 14 años y actos sexuales abusivos con menor de 14 años, ambas conductas agravadas. Pues esa es la información que ha compartido la Fiscalía General de la Nación frente a este hecho que sigue generando bastante expectativa desde que se conoció en el municipio de La Calera, al oriente de Cundinamarca y cercano a la ciudad de Bogotá. 5:51 en la mañana, ahí les vamos contando los hechos de actualidad. Entre tanto, nos vamos a Zipaquirá, donde el alcalde agradece las ayudas que se han entregado en la Cruz Roja en Zipaquirá para los damnificados del terremoto del pasado 10 de agosto. Y asegura que hasta este viernes se va a realizar una recolección masiva para seguir complementando ya las 55 toneladas que se entregaron. La recepción estará habilitada hasta este viernes 21 de agosto a las 5 de la tarde. Esto fue lo que dijo el alcalde Fabián Rojas invitando a la comunidad zipaquireña. Estas son sus declaraciones.
3: Queridos zipaquireños, como alcalde de la ciudad, quiero agradecerles a ustedes todas estas donaciones que hemos recibido con la Cruz Roja Colombiana. Ya entregamos 55 toneladas y esperamos reunir otro tanto más para los próximos días. Quiero informarles que hasta este viernes 21 de agosto a las 5 de la tarde recibiremos donaciones en la oficina de la Cruz Roja Colombiana frente al Parque de la Esmeralda. Así las cosas, les agradezco mucho y espero que durante estos días, hasta el 21 de agosto, podamos recibirles esas ayudas de parte de ustedes para conducirlas a los pueblos de Colombia que hoy enfrentan una situación difícil por este terremoto. Mil gracias, ipaquireños.
0: Pues eso fue lo que dijo el alcalde Fabián Rojas en una comunicación pública el día de ayer. Hasta mañana viernes 21 de agosto estará habilitada esta recepción de ayudas allí en la Cruz Roja Colombiana, Parque de la Esperanza. Por supuesto que la preocupación seguirá siendo a largo plazo, porque aunque ustedes entenderán que las ayudas en este momento están siendo masivas para mucha de esta población afectada, pues lo ideal es que permanezcan las ayudas hasta que ellos se recuperen y puedan continuar con su vida en cierta normalidad. El problema sería que las ayudas lleguen al principio y luego los abandonen por completo. 5:53 en la mañana, llega esta canción, la hace Alejandro Fernández. Se llama Las Mañanitas, 5:53.

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Son las 6 de la mañana, 11 minutos, 6:11. ¿Cómo están? ¿Cómo va todo? En la segunda hora en la que uno no amanece con cualquiera, amanece con la favorita 88.3 FM. Y aquí estamos conectados con esta señal crossover que nos encanta. Gracias por estar con nosotros, gracias por preferirnos. 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Atención todos los días de la semana. 6 de la mañana, 12 minutos, 6:12. Por acá me saludan. Muchas gracias que están por acá en sintonía. Muy buenos días, saludando a su hija Karen Juliana Garnica Vega. Karen, buenos días. Que está de cumpleaños el día de hoy. Muy bien, felicitaciones para ella. Que Dios la bendiga, que siga así de juiciosa. La aman con todo el corazón. Toda su familia hoy está cumpliendo 17 años de vida. Felicidades para ella. Se encuentran en el barrio San Antonio, aquí en el municipio de Cogua. Saludo cordial para Karen Juliana Garnica Vega. Al igual que todos los cumpleañeros, que tenga un excelente día. Que sea algo distinto, que sea algo bonito para recordar este cumpleaños número 17. En compañía, por supuesto, de quienes más la quieren, que es su familia. Gracias por estar en sintonía. El saludo cordial para ella. 6 de la mañana, 13 minutos, 6:13. Esta es la programación crossover que nos encanta. Ya vengo con otro boletín informativo. Por el momento llega Heredero. Esta canción, Uy San Pedro, 6:13.

Ya son las 6 de la mañana, 20 minutos, 6:20. Acá está la señal favorita, la que nos encanta. ¿Cómo están? ¿Cómo va todo en esta jornada? Jornada de día ya jueves, hoy 20 de agosto. ¿Cómo se encuentran? En esta mañana los voy saludando. 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

0: A esta hora del día, desde el Consejo de Zipaquirá, porque oficialmente quedaron instauradas las sesiones extraordinarias. Así lo dio a conocer el presidente de la corporación, Damián Rincón, el día de ayer. Fue la instalación de este periodo extraordinario de sesiones correspondiente al mes de agosto. Allí estuvo el alcalde Fabián Rojas realizando este proceso de instalación. Y por supuesto hay varios temas puntuales, proyectos de acuerdo que ha presentado la corporación y que han presentado a la corporación por parte de la administración municipal para que sean estudiados. Y es justamente Damián Rincón, el presidente de la corporación, quien entrega detalles de en qué se deban centrar el Consejo de Zipaquirá en estas sesiones del periodo extraordinario.
1: El día de hoy el alcalde Fabián Mauricio Rojas instaló y convocó a sesiones extraordinarias para dos proyectos importantes. El primero, él nos habló sobre la política pública de bienestar animal, que pues ya está obsoleta y ya se venció, y tenemos que empezar a trabajar este artículo. En la mañana del día de hoy, pues revisamos con nuestro secretario, el doctor Julián Felipe, revisamos pues todo el tema del articulado. Son 24 artículos y vamos a tratar de que hoy las fundaciones, las agremiaciones que velan por el bienestar animal en el municipio de Zipaquirá puedan vincularse. Esta corporación está abierta a que ellos puedan participar. Si tenemos que declarar sesión informal, lo vamos a hacer para que escuchemos los puntos de vista y podamos construir un documento que le sirva a la ciudad. Y el segundo proyecto, pues nos dio unos aires el señor alcalde, y es sobre un traslado presupuestal que se va a hacer y una incorporación de recursos. Muy seguramente va a ser para unas tareas que hoy aqueja a la ciudadanía zipaquireña y que pues se pueden desempeñar dentro de la misma. Desde la corporación Consejo Municipal estamos atentos a todos sus requerimientos. Es importante que se vinculen a estos dos importantes proyectos que hoy nos llaman extraordinarias el alcalde de Zipaquirá.
0: Pues ahí estaba lo que decía el presidente para esta vigencia del Consejo de Zipaquirá, Damián Rincón, acerca de este periodo extraordinario de sesiones en el Consejo de Zipaquirá. Son las 6:25, también hablamos rápidamente de la noticia que entregó la CAR, y es que cámaras trampa captaron a oso andino con su cría en las montañas de La Calera. Lo que comenzó con un reporte de la comunidad terminó confirmando la presencia de una de las especies más emblemáticas de los Andes colombianos. Tras varios meses de seguimiento, la Corporación Autónoma Regional de Cundinamarca obtuvo el primer registro de un oso andino y su cría mediante cámaras trampa instaladas en el municipio de La Calera. La intervención comenzó el pasado 13 de junio, cuando profesionales de la CAR instalaron tres cámaras trampa con el fin de verificar el reporte ciudadano y obtener información sobre el uso del hábitat, así como la conectividad ecológica y la disponibilidad de alimento para esta y otras especies de fauna silvestre. Tras la revisión de los equipos realizada el 31 de julio, las imágenes captadas por una de las cámaras trampa ubicada a cerca de 3.200 metros sobre el nivel del mar confirmaron la presencia del oso de anteojos y su cría en el sector. Los registros muestran que la especie continúa utilizando las zonas más altas y conservadas de la montaña, lejos de la presencia humana, donde aún encuentra condiciones favorables para su supervivencia. Durante el monitoreo también se evidenció una importante oferta alimentaria para la especie. Sin embargo, los equipos registraron el tránsito ocasional de perros por los mismos corredores naturales utilizados por el oso, una situación que representa un factor de presión para la fauna silvestre que continuará siendo objeto de seguimiento por parte de la CAR. Ya les voy a ampliar esta información, que por supuesto es importante de cara al avistamiento del oso andino en el municipio de La Calera, al oriente de la ciudad de Bogotá. 6 de la mañana, 27 minutos, 6:27. Llega Joan Sebastián, esto es Lobo Domesticado, 6:27.
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0: Ya son las 6 de la mañana, 35 minutos, 6:35. Gracias por estar con nosotros en este espacio. Ahí están todos los conductores que siempre están en sintonía con nosotros. Conductores de transporte público urbano, intermunicipal, transporte empresarial, servicio especial, los amarillitos que están por ahí en sintonía. El abrazo cordial, gracias por preferirnos. Son muy amables por permitirnos acompañarlos en esta mañana ya de día jueves, avanzando hacia otro fin de semana. 6:36 en la mañana.
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0: Por acá saludo como siempre, reportando sintonía, Chabelita desde Cogua. Me dice pueblito de calles empedradas y muchachas bonitas. Nuestra semana cultural, hoy noche romántica, eso es correcto. Yo les voy a recordar justamente la programación para hoy, pero ya que lo dice Chabelita, hoy viene Santiago Cruz. A partir de las 7 de la noche abren la concha acústica, no se permiten menores de edad, no se permite ingreso de bebidas alcohólicas, no se permite el ingreso de botellas ni de cualquier elemento que pueda dañar esta fiesta en este concierto de noche romántica. Me dice Chabelita entonces, de la roca sale el agua, de los árboles sale el viento, de tu corazón os quitar y el mío sale un lindo pensamiento. Muy bien, Chabelita. Ella justamente quiere escuchar un tema de Santiago Cruz. Gracias por estar en sintonía con nosotros. Son muy amables por compartir con nosotros en esta mañana de día, ya jueves, compartiendo en este momento también la información deportiva, lo que tienen que saber a esta hora de la mañana.
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0: Hablemos entonces de los deportes, de lo que ha venido ocurriendo en las últimas horas, compartiendo justamente datos de interés para ustedes que están en sintonía con La Favorita. Pues les cuento que por Copa Sudamericana, Santa Fe no logró pasar del empate con River Plate en la Copa Sudamericana en Bogotá. Independiente de Santa Fe se quedó a puertas de la hazaña luego de empatar 0-0 con River Plate en el Estadio El Campín por la ida de los octavos de final de la Copa Sudamericana. Este encuentro debió disputarse el miércoles pasado, pero fue aplazado por la Conmebol por el terremoto sufrido en nuestro país el pasado lunes 10 de agosto, que ya deja más de 300 personas fallecidas. Pues les cuento que el equipo local fue el que más estuvo cerca del triunfo en el partido, pero no logró concretar sus opciones, liderado por el experimentado Hugo Rodallega, de 41 años. Santa Fe tuvo las mejores ocasiones para quedarse con el título, e entre ellas un par de tiros en los postes, pero le faltó contundencia. La serie se resolverá el próximo miércoles en el Estadio Monumental de Buenos Aires, en Argentina. El ganador de esta serie se enfrentará en cuartos de final con el vencedor de la llave, que disputan Olimpia de Asunción y Vasco da Gama de Brasil, que se define el día jueves. Así que nada fácil la tiene Santa Fe, que no logró concretar sus opciones de local, la tiene muy complicada de visitante. 6:39 en la mañana, información importante que les vamos compartiendo a través de La Señal Favorita. Ya se sigue ya con la reanudación de la Liga de Fútbol Profesional en Colombia. Ya les había hablado del tema. Pues les cuento que ayer, por la fecha número 2 del torneo local, pues tuvimos partido en esta oportunidad. Cúcuta Deportivo empató 1-1 frente a Internacional de Bogotá. Este era partido de reposición de la jornada número 2 del fútbol colombiano. También ayer tuvimos partido de reposición de la jornada 4 entre Águilas Doradas y Llaneros. Fue empate también a 1, partido en el que no hubo diferencias notables. Y ya por la fecha número 6 del campeonato, los partidos empiezan mañana viernes. Mañana tendremos dos partidos. Jaguares contra Boyacá Chicó y Alianza contra Deportivo Pereira marcan ya el inicio de la fecha número 6, que se extenderá hasta el próximo domingo 23 de agosto. Estaremos muy pendientes de lo que suceda frente a este tema, que por supuesto genera bastante expectativa para reanudar el fútbol profesional colombiano. Vamos a estar pendientes de lo que suceda. 6:40 en la mañana. Les había contado el día de ayer que se iba a realizar un partido benéfico entre Atlético Nacional y Once Caldas para recaudar fondos y enviarlos a las familias más vulnerables del terremoto. Pues les cuento que empataron 2-2 en este partido benéfico que se jugó en el estadio Nemesio Mejor, Atanasio Girardot de Medellín. Juan Manuel Zapata, Edwin Torres en 2 oportunidades y Haider Riquet en propia puerta anotaron los goles en este partido amistoso que no tuvo rivalidad, sino que tuvo a 2 equipos enfocados en dar un espectáculo que permitiera de esta forma con la alianza con los bancos de alimentos a nivel nacional, pues llevar también muchos recursos que le permitan a muchas familias pues recuperar el aliento luego de esta triste tragedia que enluta a nuestro país. Pues ahí estamos pendientes de lo que siga sucediendo ahora con el fútbol colombiano. Ya se llevó a cabo este partido benéfico entre Once Caldas y Nacional el día de ayer. Estaremos pendientes de lo que siga sucediendo con los clubes colombianos. Ya también la Dimayor definió las localías para los juegos de octavos de final de la Copa Colombia. Es que ayer miércoles se llevó a cabo la asamblea extraordinaria de la Dimayor con los 36 clubes del fútbol colombiano, en la cual se tomaron varias decisiones respecto al formato de la Liga y de la Copa Colombia, luego del parón que sufrieron las competencias por el terremoto que sacudió al país el pasado 10 de agosto. En cuanto al desarrollo de la liga, se determinó mantener el formato de los cuadrangulares a pesar de que la propuesta del principal ente regulador del fútbol colombiano era que se cambiara a los playoffs tal y como se jugó el semestre pasado. Entre tanto, para el desarrollo de la Copa Colombia sí se darán algunos cambios. Las próximas fechas del torneo, octavos y cuartos de final, se jugarán a partido único, definiéndose las localías según algunas condiciones ya establecidas, dadas a conocer por la Dimayor. Así las cosas, así se jugarán los octavos de final de la Copa Colombia. Los clubes que serán locales son los siguientes. Real Cartagena será local frente a Internacional de Bogotá. Quindío será local frente a Llaneros. América será local frente a Pereira. Barranquilla será local frente a Millonarios. Atlético Nacional será local frente a Cali. Pasto será local frente a Medellín. Once Caldas será local frente a Alianza FC. Y Santa Fe de Bogotá será local frente a Unión Magdalena. Bueno, en este caso todavía no se ha definido entre Santa Fe o Unión Magdalena que sean locales frente a Fortaleza. Esos serán los partidos de los octavos de final de la Copa Colombia que, por la coyuntura de esta emergencia en nuestro país, pues por el tiempo ahora quieren hacerlo a partido único para que se lleguen más rápido a las instancias finales. Son las 6 de la mañana, 43 minutos, 6:43.

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3: Las 7 en punto.

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Son las 7 de la mañana, 5 minutos, 7 de la mañana, 5. Muy buenos días, bienvenidos, bienvenidas a esta hora de información en la cual le presentamos los hechos más relevantes que han ocurrido en las últimas 24 horas. Se los presenta La Favorita Me Encanta, compartiendo con ustedes información relevante para que estén muy atentos y atentas a esta programación especial de La Favorita. Vamos con temas importantes, por supuesto que voy a contarles lo que será la programación para hoy, para mañana, incluso adelantando lo que va a pasar en los últimos días del Festival del Rodamonte Cogua, 422 años de historia, ya en esta edición número 26 del festival, en la cual todavía quedan bastante actividades importantes, sobre todo las que tienen que ver en el marco ya de la celebración de los 422 años del municipio. Hablando de Cogua, vamos a contarles apartados, detalles. Detalles de lo que fue la transmisión en vivo que realizó el alcalde municipal de Cogua, Cristian Chávez, la noche anterior, en la cual dio a conocer detalles de lo que tiene que ver con el empréstito. Recordarán ustedes que ya se había tramitado un empréstito por parte de la alcaldía de 20 mil millones de pesos en el año 2024, pues ahora el Consejo Municipal de Cogua aprobó un segundo empréstito por 10 mil millones de pesos más. Esto quiere decir que la deuda actual del municipio ya asciende a 30 mil millones de pesos. Pues el alcalde entregó explicaciones en qué se va a invertir estos 10 mil millones y cómo se han ejecutado los 20 mil anteriores. Ya les vamos a compartir información acerca de este tema. También tenemos recomendaciones para lo que será el concierto de Santiago Cruz esta noche en la Concha Acústica de Cogua, para que tengan en cuenta recomendaciones y no vayan a tener algún tipo de inconveniente. Vamos a hablar también acerca de la reciente acusación de la Fiscalía General de la Nación contra un hombre responsable, presuntamente responsable, de agredir sexualmente a su hijo menor de edad en el municipio de La Calera, en Cundinamarca. Ya vamos a hablar de este caso que fue noticia durante el año anterior debido a la gravedad de los hechos en los que murió un bebé de 11 meses, y producto de esta muerte pues se investigó si estaba siendo abusado sexualmente en su casa, algo que ahora se confirmaría. Vamos a hablar también de la CAR Cundinamarca, porque justamente en La Calera aseguraron que cámaras trampa captaron a oso andino con su cría en las montañas de este municipio. Ya vamos a hablar lo que implica y lo que dice la CAR del trabajo de monitoreo que realizan de estos hábitats naturales para garantizar que no se vayan a afectar estos ecosistemas. 7 de la mañana, 8 minutos, iniciamos rápidamente en Zipaquirá porque el alcalde Fabián Rojas anunció que la recolección de ayudas en el punto de la Cruz Roja en Zipaquirá estará habilitado hasta mañana, viernes 21 de agosto a las 5 de la tarde. Por eso invitó a los zipaquireños a seguir sumándose a esta gran jornada de solidaridad.

0: acá ya no tiene que ver con lo que fue la primera entrega, que ya se llevaron 55.3 toneladas para zonas del Chocó y otros departamentos, sino que esto ya es una ayuda adicional. ¿Qué es lo que dice el alcalde Fabián Rojas de Zipaquirá al respecto? Estas son sus declaraciones sobre el tema.
1: Los zipaquireños, como alcalde de la ciudad, quiero agradecerles a ustedes todas estas donaciones que hemos recibido con la Cruz Roja Colombiana. Ya entregamos 55 toneladas y esperamos reunir otro tanto más para los próximos días. Quiero informarles que hasta este viernes 21 de agosto a las 5 de la tarde recibiremos donaciones en la oficina de la Cruz Roja Colombiana frente al Parque de la Esmeralda. Así las cosas, les agradezco mucho y espero que durante estos días, hasta el 21 de agosto, podamos recibirles esas ayudas de parte de ustedes para conducirlas a los pueblos de Colombia que hoy enfrentan una situación difícil por este terremoto. Mil gracias, zipaquireños.
0: Pues ahí está lo que decía el alcalde de Zipaquirá, Fabián Rojas, al respecto. Recuerden, hasta mañana, viernes 21 de agosto, habilitado este punto de recolección de ayudas en Zipaquirá, punto de la Cruz Roja, Parque de la Esmeralda, para que puedan llevar las ayudas. Si no lo han podido hacer hasta el momento, allí las recolectan y las envían a través de Gestión del Riesgo de Cundinamarca. 7 de la mañana, 10 minutos, 7:10, hablando de lo que les venía diciendo acerca del Festival del Rodamonte. El día de ayer se llevó a cabo el encuentro La Alegría de los Saberes, con el reinado del adulto mayor Soy Legado. Pues les cuento que allí estuvimos con la favorita realizando justamente el cubrimiento de este evento, y la adulto mayor representante de la vereda del Mortiño, la nueva reina del adulto mayor en Cogua. Acerca de este espacio y cómo representa a su comunidad, pues hablamos con ella a través de nuestro coordinador general Wilson Hernando Laya. Esto fue lo que dijo la representante de la vereda del Mortiño, nueva reina del adulto mayor en el marco del Festival de Rodamonte en Cogua.
2: La señora Elizabeth Ramírez es la nueva reina del adulto mayor en el municipio de Cogua, desde la vereda del Mortiño. Señora Elizabeth, ¿cómo estás? Bienvenida a La Favorita.
3: Muy bien, estoy muy bien, muy contenta. ¿Sí? Y agradecer a mis compañeras por el trabajo que ellas hicieron para que yo saliera adelante.
2: Bueno, ¿hace cuánto estás en los programas de adulto mayor?
3: Yo llevo como 18 años en el programa de adulto mayor.
2: ¿Y qué tal la experiencia?
3: Ah, no, he gozado los paseos, he aprendido muchas cosas, mis compañeras son todas muy queridas.
2: Ah, bueno.
3: Nos llevamos bien.
2: ¿Qué tal fue, o cómo fue la elección más bien para elegirla como representante de la vereda?
3: Ellas postularon a otra señora. Uh-huh. Y entonces hicieron una votación y ellas me eligieron a mí.
2: ¿Y hoy qué piensa de ser la reina ahora de todo el municipio?
3: Como una responsabilidad muy grande. Bueno, pues contenta sí, pero es una responsabilidad grande representar al municipio.
2: Bueno, pero qué chévere.
3: A mis compañeros de grupo también.
2: ¿Y qué has aprendido allá en el adulto mayor? ¿Qué les han enseñado allá?
3: He aprendido muchísimas cosas, a tejer, a bordar. El adulto mayor me ayudó muchísimo cuando quedé viuda. Uh-huh. porque me puse a trabajar en tejido, en la huerta casera, en frutales, me gusta todo eso.
2: Ah, bueno, pues qué chévere, felicitaciones, señora Elizabeth, está muy bonita hoy.
3: Muchas gracias.
2: ¿Cuántos nietos, cuántos hijos?
3: Tengo 4 nietos, 2 hijos, hombre y mujer.
2: Ajá.
3: Y los nietos son 2 hombres y 2 mujeres.
2: ¿Y qué le dijeron los hijos apoyándola?
3: Sí, señor, sí, señor.
2: ¿Ya la felicitaron? ¿La acompañaron hoy?
3: No, están estudiando ahorita, cuando llegue a la casa me los encuentro.
2: Bueno, señora Elizabeth.
3: La que está allí, ella sí que trabaja allí en el complejo deportivo, ella sí me acompaña siempre.
2: Ah, bueno.
3: Es la mayor de todos.
2: Qué chévere. ¿Ya ha escuchado La Favorita o no?
3: Sí, señor, sí la he escuchado.
2: Ah, bueno, pues ahí nos vemos en sintonía entonces. Un abracito, gracias.
3: Gracias a su merced por esta entrevista.
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0: Pues escuchaban ustedes en entrevista con La Favorita, la nueva reina del adulto mayor en nuestro municipio, en el marco de lo que fue este espacio el día de ayer del reinado del adulto mayor Soy Legado. Les cuento rápidamente lo que es la programación para hoy. Solamente hay dos actividades programadas a las 9 de la mañana en la Granja Agropecuaria. El Foro Ambiental Municipal El Rugido del Bosque. Y hacia las 7 de la noche está programada la apertura de puertas en la Concha Acústica para el concierto Noche Romántica con Santiago Cruz. Ya les voy a compartir porque en el marco de lo que fue la declaración pública que realizó el alcalde de Cogua, Cristian Chávez, la tarde-noche de ayer, también se refirió a este espacio y algunas recomendaciones puntuales para que evitemos contratiempos, vayamos en paz, en armonía. Ya les voy a compartir esa información. Entre tanto, mañana viernes 21 de agosto se desarrollará a las 9 de la mañana en la Concha Acústica el encuentro y carnaval del juego infantil La Vaca Fiestera. 3 de la tarde en la Casa de la Cultura, muestra de teatro de las escuelas de formación del municipio. Y a las 7 de la noche iniciará la serenata a Cogua, allí mismo en la Cancha Acústica. Concha Acústica ofrecida por el Consejo Municipal de Cogua para que lo tengan en cuenta. Y hablando de Cogua, pues ahora sí, vamos a escuchar a partes de lo que fue la declaración que entregó el alcalde de Cogua, Cristian Chávez, el día de ayer. Una transmisión que realizó una declaración a medios de comunicación específicamente para sustentar, argumentar el motivo, razón o circunstancia por la cual el municipio ahora está con una deuda que asciende a los 30 mil millones de pesos. ¿En qué se van a invertir estos recursos del nuevo crédito de 10 mil millones la alcaldía de Cogua y cuánto tiempo durará el pago de esta deuda? Esto fue lo que dijo el alcalde Cristian Chávez la noche anterior.
5: En lo que tiene que ver con los 10 mil millones, pues ustedes saben, mire, lo que tiene que ver con el vehículo es una compra. Lo que tiene que ver con las cámaras es compra. Lo que tiene que ver con el bus es compra. Lo que tiene que ver con vías, ya el tema de infraestructura, insisto, ya tenemos estudios y diseños, es ya legalizar, formalizar la operación de crédito y ejecutamos y entregamos con la bendición de Dios antes del mes de diciembre del año 2027.
6: Alcalde, muy buenas tardes, bienvenido a la favorita 88.3. Y bueno, aclarando todas estas dudas que tienen desde las redes sociales, ¿a cuánto tiempo va ese crédito? Para que la gente lo tenga presente en términos de tiempo, de distancia, ¿por cuánto tiempo va a estar en dedo al municipio? Que es lo que más preguntan también en las redes sociales.
5: Ya lo dije en la transmisión, pero nuevamente, muy bien, la favorita. Ha hecho tránsito a la costumbre todas las operaciones de crédito en el municipio de Cogua a 8 años, el año de gracia que dan las entidades financieras, y en 7 años se paga. Es decir, en 2 gobiernos, y así se han pagado absolutamente todos. Ya expliqué, puse analogías de cuánto valdría, por ejemplo, hoy el crédito nomás de dos obras por parte de Néstor Guerrero, ¿sí, no? Valdrían 30 mil millones de pesos, que es lo que hoy nos valen 1, 2, 3, 4, 5, 6, 7, 8, 9, 10, haciendo rendir la plática también con cofinanciación, ¿no?, de la gobernación y de la CAR. Pero aquí mencioné 1, 2, 3, 4, 5, 6, 7, 8, 9, 10, más las de los 10 mil, 1, 2, 3, 4, 5, 6, para 16 obras. Entonces, pues toda la tranquilidad en el costo-beneficio, pues toda la tranquilidad también en la salud financiera que tiene la entidad territorial. Bueno, básicamente, pero yo quería hacer ahí también unas observaciones de decisiones que yo he tomado, ¿sí? Y algunas impopulares, pero voy a mencionar 2, 3. Una, y lo digo con mucho respeto, lo que tiene que ver con la concesión de alumbrado público. Nosotros teníamos un convenio, y espero que la comunidad me entienda, voy a tratar de sin tecnicismos. Nosotros teníamos un convenio con Codensa desde el año 2002 al 2017, 15 años, ¿sí? Ese convenio para la prestación de alumbrado público. ¿Quién pagaba el alumbrado público en el municipio de Cogua? Directamente la administración municipal. Tuvo la posibilidad el gobierno de William Forero y de igual forma el gobierno de Flor Murcia de adelantar un proceso o de no de prorrogar, sino un nuevo convenio para mejorar las condiciones de la prestación del servicio o una concesión. Yo llegué al gobierno, adelanté el estudio técnico de referencia, así se llama, y determinó que deberíamos hacer una concesión. La concesión se aprobó por el Consejo, 15 años, concesión, interventoría, y a su vez, paralelamente, presenté una modificación al estatuto tributario donde grabé al sector industrial para que pagara el alumbrado público. Es decir, en este momento Peldar, todo el sector industrial es el que paga el alumbrado público. Estoy liberando recursos de inversión que sean para el pago de alumbrado público, los cuales a partir del próximo año, pues obviamente intentaremos con esos también pagar deuda pública. Dos, lo que tiene que ver, y esto yo hubiese podido tomar una decisión impopular de gravar no solo al sector industrial, sino también al comercial y al residencial, como se hace en todos los municipios. Pero yo, pensando en el bienestar de los cubanos, pues tomamos la decisión de que solo fuese el sector industrial. Dos, desafortunadamente en Cuba, yo lo dije desde el primer momento que iba a ordenar la casa, desafortunadamente en Cuba, en la zona rural particularmente, la gente no pagaba el servicio de recolección de basuras. Los alcaldes en su momento, por quedar bien con la comunidad, les decían: mire, yo voy a ampliar la zona de recolección. Y con eso no es para pagar deuda pública, sino les estoy hablando de cómo equilibrar las finanzas del municipio. En eso ahí estamos generando un equilibrio en lo que tiene que ver con servicios públicos, ¿sí? Por lo menos para que funcione bien, y eso nos va a permitir por lo menos liberar algo de recursos para pagar por lo menos lo que tiene que ver con el carro compactador, que se asocia con el plan de gestión integral de residuos sólidos. Y nosotros tenemos, mire, yo no quiero entrar en esta polémica, pero debo decirlo, en Cuba hay mucha gente que, desafortunadamente, como funciona en Colombia, hay mucha evasión. Hay restaurantes que no pagan, no facturan. De hecho, usted va a los restaurantes y tiene que pagar sí o sí con en efectivo. No tienen datáfono. Yo aquí podría mencionar muchos, y que de hecho hay algunos de ellos que de forma irresponsable señalan a la administración municipal. Aquí esto es de todos. Mi invitación es que paguemos los impuestos y paguemos lo justo. Desde el año 2024 nos han llegado los reportes de la DIAN. Hemos instado a todos los contribuyentes del régimen que sea para que se acerquen, porque si le pagan, ejemplo, pagan Cámara de Comercio y no pagan Industria de Comercio. Yo les he dicho, cuando se acercan, usted le paga Cámara de Comercio, pero le reclama al municipio para que le arregle la vía, para que le haga el acueducto, para que le haga el alcantarillado, y pues donde debe pagar verdaderamente es acá. Sí, nosotros estamos con ese propósito de que, pues, en lo que tiene que ver con el sistema tributario, la gente pague en el municipio de Cuba. Y ni hablar del predial. Tenemos una cartera de cerca de 5,000 millones de pesos, donde pues sería lamentable que tuviésemos que llegar pues a rematar los predios, pero hay personas que vienen, suscriben el acuerdo de pago y no pagan, ¿sí? Entonces la gente exige. ¿Y por qué digo esto? Porque es que la gente piensa que el mayor impuesto que nosotros tenemos es el predial, y no es así. El municipio de Cogua vive, en parte es por su impuesto de industria y comercio, actividad.
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0: Ya les comparto más declaraciones por parte del alcalde de Cogua, Cristian Chávez, relacionadas justamente con este tema, que es el eje central: el endeudamiento del municipio con este empréstito que aprobó el Consejo Municipal por 10,000 millones de pesos. Mientras tanto, les voy a compartir información que tiene que ver con la lamentable pérdida de una vida, en este caso. Y es que encontraron el cuerpo sin vida de Sandy Astrid Sereni, desaparecida tras accidente entre dos lanchas en el embalse de Tominé, en Guatavita, Cundinamarca. Luego de 3 días de intensa búsqueda, los organismos de socorro lograron hallar el cuerpo sin vida de Sandy Astrid Sereni, la mujer que permanecía desaparecida tras el accidente ocurrido entre dos lanchas en el embalse del Tominé, en Cundinamarca. La lamentable noticia la dio a conocer el propio alcalde de Guatavita, Aldemar Cortés González, quien a través de un comunicado de prensa pues lamentó el fallecimiento de esta mujer, sobre todo por las condiciones en las cuales se dio luego de este accidente entre dos lanchas. Vamos a escuchar rápidamente lo que dijo el alcalde acerca de ese tema, porque fue un comunicado a través de video en donde dieron a conocer esta lamentable noticia desde la alcaldía de Guatavita. Este fue el comunicado del alcalde de esa jurisdicción, Aldemar Cortés González.
7: Un saludo fraterno a todos ustedes. Con profundo dolor quiero informar a toda nuestra comunidad y a la opinión pública que después de un gran trabajo de búsqueda logramos encontrar el cuerpo de nuestra querida ciudadana, hija de Guatavita. Queremos extender un abrazo de solidaridad, de condolencia a toda su familia, a todos sus seres queridos. Y por supuesto, agradecer el trabajo tan impresionante que se hizo durante estos 3 días en articulación de instituciones. Agradecer por supuesto a nuestra Policía Nacional, a nuestra Armada Nacional, a nuestro presidente del Consejo, agradecer a nuestros bomberos, a nuestra administración municipal y a todas las personas que hicieron posible y a las instituciones que hicieron posible que lográramos el objetivo. Mi coronel, ¿cuál es el balance de esta operación?
8: Señor alcalde, a toda la comunidad, en nombre de mi general Barrera, señor director de la policía, de mi coronel Díaz, señor comandante del departamento, se dispuso un despliegue estratégico por parte de la Policía Nacional, en donde hoy, luego de ese trabajo arduo de nuestros buzos de la Armada Nacional y de los cuerpos de bomberos que apoyaron todas las labores de rescate, se realiza la inspección técnica a esta ciudadana. Bajo esto ya fue dejada a disposición de la Fiscalía General de la Nación, los cuales desarrollarán ya todo el proceso investigativo para esclarecer los hechos de tiempo, modo y lugar en los cuales se desarrolló este incidente, señor alcalde.
7: Gracias, mi estimado coronel. A nuestro bombero Mateo, comandante del incidente, por favor, denos el balance de la operación.
9: Buenos días para todos. En cabeza de mi capitán Álvaro Farfán, delegado departamental y comandante de los bomberos de Cundinamarca, de mi teniente Héctor Hernando Pinzón Navarro, comandante del cuerpo de bomberos de Sopó y coordinador del equipo especializado de salvamento y recuperación subacuática, doy la información de las operaciones llevadas a cabo, que fueron conjuntas con la Armada. En el inicio de operaciones, mediante equipos técnicos, se lograron evidenciar 3 puntos, los cuales 2 de ellos el día de ayer fueron descartados. Iniciando el día de hoy, verificamos el 3er punto, donde desafortunadamente encontramos el cuerpo sin vida de la ciudadana del municipio de Guatavita. Desde Bomberos Colombia estamos con su familia y allegados. Queremos agradecer también la participación de los cuerpos de bomberos que nos apoyaron, como fueron los bomberos de Chipaque, Bomberos Mesitas del Colegio, Bomberos Chocontá, Villa Pinzón y Bomberos Sopó. Muchas gracias, señor alcalde.
7: Gracias, comandante. También tuvimos el valioso acompañamiento de nuestra Armada Nacional.
0: Pues ahí está entonces lo que decía el alcalde de Guatavita, Aldemar Cortés González. Es una noticia, por supuesto, triste, porque la búsqueda comenzó luego de que el pasado lunes festivo las autoridades recibieran sobre las 11:39 de la mañana una llamada en la que se alertaba sobre una emergencia. El incidente ocurrió en inmediaciones del Club La Marina y la hipótesis inicial señalaba que una de las lanchas se habría enredado con una cuerda empleada para una actividad acuática, situación que habría ocasionado el accidente y desencadenado la emergencia. En una de las embarcaciones viajaban 5 personas, 4 adultos y un menor de edad. Tras el accidente, 4 de ellas habrían logrado salir a la superficie, mientras que la mujer, identificada como Sandy Astrid Sereni, de 59 años, permanecía desaparecida. Mensaje de condolencia para su familia en el marco de esta triste noticia. 7:27 en la mañana. Volvemos a Cogua y vamos a hablar en esta oportunidad de las declaraciones nuevamente del alcalde Cristian Chávez en las últimas horas, porque amplió la información acerca de la polémica por la compra de un bus de 800 millones de pesos en medio de esta nueva deuda para el municipio. Esto fue lo que dijo el alcalde acerca de este tema puntual. Estas son sus declaraciones.
6: Alcalde, hablando de temas para responder a la comunidad, hemos visto hasta el diseño del bus que se vaya a comprar, ¿no? De 2 pisos y demás. Pero pues hay que contarle a la gente desde cuánta capacidad va a ser, de pronto para que lo tengan claro, de cuántos pasajeros, qué condiciones especiales va a tener ese bus para que el costo sea ese. Usted nos decía que lo pueden mirar allá en Colombia Compra Eficiente, que es la plataforma. Ya lo hemos visto en otros municipios. Yo conozco uno en Cucunubá, por ejemplo, pero contémosle a la gente que de pronto desconoce el tema, ¿cómo va a ser ese bus cuánta capacidad de pasajeros y qué condiciones técnicas va a tener para que la gente tenga claro y no esperen de pronto el bus de dos pisos que está ahí en las redes sociales, ¿no?
5: Sí, no, muchísimas gracias. Gracias por la pregunta y eso, excúseme que causa un poquito de risa como lo dice, ¿no? No, Colombia Compra Eficiente, pues son hay modalidades de los precios contractuales. Aquí, de hecho, se descarga de la misma plataforma las condiciones. Este va a ser, insisto, un bus también que está adecuado para la población con discapacidad. Pues la capacidad de esos buses son de 42 personas, que igual comprando este bus es para obviamente deporte, cultura y los programas sociales, y todavía igual el municipio adolece de tener también un busetón para organizaciones, disciplinas deportivas, que son deportes de conjunto, ¿sí? Entonces, pues no son los precios, nosotros descargamos todo eso, se le envió el soporte al Consejo Municipal, cualquier persona lo puede hacer que tenga acceso a esta plataforma, la gobernación de hecho hace estas compras y pues ese es el resultado que nos arroja este ejercicio.
0: Ahí estaba entonces la aclaración por parte del alcalde acerca de ese otro tema, uno de los ítems incorporados, los proyectos en el endeudamiento de 10 mil millones de pesos que acaba de aprobar el Consejo Municipal de Cowa. Ya hablando de otro tema puntual, mientras ya les traigo más declaraciones por parte del alcalde de Cowa, hablemos de lo que ha sido el anuncio por parte de la Fiscalía General de la Nación de acusar al presunto responsable de agredir sexualmente a su hijo menor de edad en La Calera, Cundinamarca. Los hechos fueron descubiertos a partir de los análisis forenses practicados al bebé de tan solo 11 meses de edad tras su muerte por causas ajenas a las conductas investigadas. Es decir, el menor de tan solo 11 meses de edad habría muerto por causas distintas a la violencia sexual que ya estaba siendo, en este caso, objeto en su casa. La Fiscalía General de la Nación acusó formalmente a un hombre como presunto responsable de someter en repetidas ocasiones a actos de violencia sexual a su hijo de 11 meses de edad en La Calera, Cundinamarca. El caso se conoció luego de la muerte del niño ocurrida el 29 de septiembre del 2025 como consecuencia de una enfermedad que, según la investigación, no estaría relacionada con las conductas sexuales objeto de la acusación. Durante los procedimientos médico-forenses realizados al cuerpo, los especialistas encontraron signos de violencia sexual. Los análisis indicaron además que el bebé habría sido sometido a este tipo de actos en ocasiones anteriores. Entre los elementos probatorios obtenidos se encuentra una prueba de ADN que estableció un vínculo genético entre las evidencias recuperadas y el padre de la víctima. La investigación señala que el hombre habría aprovechado su condición de padre y el estado de indefensión del bebé para cometer las conductas investigadas. Por estos hechos, un fiscal de la Unidad contra Delitos Sexuales de la Seccional Bogotá lo acusó por los delitos de acceso carnal abusivo con menor de 14 años y actos sexuales abusivos con menor de 14 años, ambas conductas agravadas. Pues este fue el resultado de la investigación y ahora acusan formalmente al presunto responsable entonces de agredir a su hijo de tan solo 11 meses de edad que terminó falleciendo, según la investigación, por otra causa, pero que en este caso evidenciaba signos de violencia sexual. Hablando justamente de La Calera, pero ya en un tema que tiene que ver con la naturaleza de ese municipio, cámaras trampa captaron a oso andino con su cría en las montañas de La Calera, en Cundinamarca. Lo que comenzó como un reporte de la comunidad terminó confirmando la presencia de una de las especies más emblemáticas de los Andes colombianos. Tras varios meses de seguimiento, la Corporación Autónoma Regional de Cundinamarca obtuvo el primer registro de un oso andino y de su cría mediante cámaras trampa instaladas en el municipio de La Calera. La intervención comenzó el pasado 13 de junio cuando profesionales de la CAR instalaron tres cámaras trampa con el fin de verificar el reporte ciudadano y obtener información sobre el uso del hábitat, así como la conectividad ecológica y la disponibilidad de alimento para esta y otras especies de fauna silvestre. Tras la revisión de los equipos realizada el 31 de julio, las imágenes captadas por una de las cámaras trampa, ubicada a cerca de 3.200 metros sobre el nivel del mar, confirmaron la presencia del oso de anteojos y su cría en el sector. Los registros muestran que la especie continúa utilizando las zonas más altas y conservadas de la montaña, lejos de la presencia humana, donde aún encuentra condiciones favorables para su supervivencia. Durante el monitoreo también se evidenció una importante oferta alimenticia para la especie, sin embargo, los equipos registraron el tránsito ocasional de perros por los mismos corredores naturales utilizados por el oso, una situación que representa un factor de presión para la fauna silvestre y que continuará siendo objeto de seguimiento por parte de la CAR. Sobre este tema se pronunció desde la Corporación Autónoma Regional de Cundinamarca, Magdala Iregui, directora técnica de Biodiversidad.
10: Quiero empezar compartiéndoles una muy buena noticia. Después de varios meses de monitoreo, logramos confirmar la presencia de un oso andino y su cría en el municipio de La Calera. Es un hallazgo muy importante para la conservación de la biodiversidad en Cundinamarca. Este registro nos demuestra que nuestros ecosistemas altoandinos siguen ofreciendo las condiciones que esta especie necesita para sobrevivir y desplazarse. Lo más valioso es que este resultado nació de un reporte de la comunidad. Eso demuestra que cuando la ciudadanía y la autoridad ambiental trabajan de la mano, podemos obtener información muy importante para proteger nuestra fauna. Quiero ser muy clara. Hasta el momento no tenemos evidencia técnica que permita afirmar que este oso andino haya sido el responsable de los ataques al ganado reportados en la zona. Por eso seguimos investigando y acompañando a toda la comunidad. Este hallazgo también nos recuerda que debemos proteger los corredores biológicos y planificar muy bien el crecimiento del territorio, porque cuando ocupamos el hábitat de la fauna silvestre, aumenta las posibilidades del conflicto. Desde la CAR vamos a mantener el monitoreo y seguiremos trabajando con las comunidades de todo el territorio CAR para la conservación y las actividades productivas puedan...
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0: 7:38, 7:38, información importante acerca de un hecho que ha sido denunciado a través de redes sociales en las últimas horas, de un presunto intento de abigeato en la vía Zipaquirá-Pacho, sector El Cajero. Según la información que se conoce hasta el momento, un reporte ciudadano estaría visibilizando un caso de presunto intento de abigeato en la madrugada, ya que habrían intentado robar 11 cabezas de ganado en el sector El Cajero, vía Pacho Zipaquirá. Según la narración que entrega este reporte, dejaron amarradas a las reses y se dieron a la fuga. Estamos esperando que la fuerza pública, o en este caso la Secretaría de Seguridad y Convivencia Ciudadana, entregue un reporte de lo que sería este caso y confirmen si en realidad fue un intento de abigeato o se debe a otra situación. Estamos a la expectativa de lo que pase frente a este tema entre Zipaquirá y Pacho. 7:39 en la mañana, información importante que compartimos para ustedes a esta hora del día a través de la señal favorita, ya acerca de lo que dijo el alcalde Cristian Chávez el día de ayer. Complementamos la información también con lo que es la actividad del día de hoy del concierto de la Noche Romántica con Santiago Cruz. Mucha atención, ¿cómo será la logística para este concierto? ¿Cómo está adecuada la concha acústica para este evento? Esto fue lo que dijo el alcalde Cristian Chávez la noche anterior.
5: He sido muy tímido ahí en mencionar esta obra. Al ver los dos años anteriores, la celebración del festival, cómo sufríamos. Si llovía, nos tocaba aplazar presentaciones. El sol también, la inclemencia del sol. Nosotros hicimos, adelantamos todos los estudios, diseños, nos tocó priorizar, todavía nos falta por encerrar algunos sectores, pero pues lo definimos en dos fases. La segunda fase ojalá la alcancemos, si no pues nos sentimos felices y ya pues a quien corresponda. Una inversión superior a los 300 millones, corregimos lo de la parte central, la nave central, las laterales, y pues la prueba de fuego fue el día domingo, con ese aguacero perfecto. Calculamos cerca de 3.000 personas que estuvimos allí, total comodidad, tranquilidad, y pues bajo esa fuerte lluvia pues no sufrimos. Entonces esa fue la prueba de fuego, nos sentimos felices. De igual forma, el día de la juventud tuvimos las presentaciones, bueno, el Festival Nacional de Danzas, también el de Danza Urbana allí en este espacio, perfecto, ¿no? Una obra que yo creo que tiene un impacto enorme, pues corregir, digamos, lo que había, bueno, como la habían concebido, y pues sí faltan algunos tramos por desarrollar, pero lo que se hizo ya 100% probado, entonces no tenemos lío. Para el día de mañana, ya pues dentro de poco vamos a publicar en nuestras redes sociales, solo obviamente esta presentación, este concierto, la noche de música romántica que ha hecho tránsito dentro del festival. Santiago Cruz, un artista que me encanta su música. Entonces, prohibido el ingreso de menores de edad, de bebidas alcohólicas, bueno, todo el tema de envases y demás, de vidrio. La apertura es desde las 5 de la tarde. Vamos a tener el cierre de la carrera segunda, a la altura donde inicia, digamos, el ingreso abajo de la segunda de la concha acústica, y el cierre al frente del comando de policía. Y como en otra hora se hiciera, vamos también a instalar una pantalla gigante para que aquellos que pues por la capacidad, si no lo permite la capacidad del escenario de 4.000 personas, pues también lo puedan ver ahí en pues las afueras de la concha acústica. Invitar a todos los cubanos para que por favor lleguen temprano, desde las 5 de la tarde se habilita el ingreso. Tendremos obviamente algunos artistas teloneros, y a las 9 de la noche es la presentación del artista central Santiago Cruz. Esperamos también que sea una posibilidad, como lo vamos a sacar en las redes, que cada cubano o cada visitante se sume a la campaña de solidaridad. Pues lleven su donación, como ya lo he expresado en varios escenarios, el día lunes con la gestora salimos, Dios mediante, a las 4 de la mañana rumbo al municipio de Quimbaya, y vamos a aprovechar también a saludar a mi amigo el alcalde del municipio de La Virginia en Risaralda, también que ha sufrido pues gran parte de su municipio, viviendas y familias damnificadas. Vamos a hacer ese recorrido, vamos a acompañar, vamos a pasar de, como siempre lo hemos hecho, a la acción. Los que se quedan allá en las redes sociales, pues que se queden ahí, pero la invitación es para que pasen a la acción.
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0: Son las 7 de la mañana, 44 minutos. Ya lo saben, entonces, la logística que se establece en la Concha Acústica Municipal de Cowa para lo que será el concierto de esta noche romántica con el artista principal Santiago Cruz. Ya lo decía el alcalde, seguramente se va a llenar bastante la Concha Acústica, así que lleguen temprano si quieren verlo. Y en este caso puntual, la presentación de Santiago Cruz inicia a las 9 de la noche. Sin embargo, si llegan a las 9, seguramente no van a poder verlo tan cerca. 7:44 en la mañana, información importante que les vamos compartiendo a esta hora del día. Nos vamos con el informe de movilidad que nos trae la gente Guerrero a esta hora. ¿Cómo están las vías de Cundinamarca, de Bogotá y del resto del país? El agente Guerrero nos cuenta. Muy buenos días, adelante.
14: Muchas gracias y bienvenidos a un nuevo balance del estado del tránsito cuando estamos viviendo la parte difícil, la hora pico en todo el país. En Bogotá, sobre la NQS con calle 12 sentido sur norte, un vehículo varado afecta la llegada hacia la calle 26. Sobre la autopista sur con carrera 66 de Bosa hacia el centro, un accidente congestiona la llegada hacia Villa del Río, Venecia y parte oriental. Para los usuarios que se movilizan sobre la autopista norte con calle 134 de norte hacia el sur, un accidente afecta la llegada hacia el puente de la 92. Las demás vías reportan una velocidad promedio entre 3 y 14 kilómetros en las calzadas mixtas. Las troncales de Transmilenio operan con normalidad. El tránsito, las mayores congestiones de Bogotá, carrera séptima con calle 153 sentido norte-sur, avenida Boyacá, de la 1 de mayo hasta la calle 26 sentido sur-norte. Avenida Ciudad de Cali presenta congestión entre la Glorieta del Tintal en las Américas hasta Ayuelo sentido sur-norte, y nuevamente se congestiona de la calle 26 hacia la calle 63. Bastante congestión para los que van entrando a Bogotá sobre la zona de El Recodo en Fontibón, y lo mismo en Puente Guadua sobre la autopista Medellín. Hoy también tenemos bastante represamiento por estas dos rutas, viniendo por un lado de Siberia y por el otro de Funza. A nivel nacional, de Buga hacia Buenaventura se presenta gran congestión por un accidente. También se presenta alta congestión en Aguachica Cesar por un accidente. Y hay otro accidente que afecta el tránsito en Florida Blanca hacia Girón. Las demás vías a nivel nacional, departamental y Bogotá por ahora no reportan novedades. Es la información del tránsito con el agente Guerrero, la voz oficial del tránsito en Colombia. Feliz y bendecida mañana para todos.
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0: Luis. Y bendecida mañana para todos.
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2: Queso, panela, la carne de res, el pollo, el pescado. Excelente la oferta de cuajada, al igual que es buena la oferta de frutas y de hortalizas de hoja. Es el panorama de oferta y demanda que se registra hoy en la Central Mayorista de Bogotá. Informe con Pedro Triviño. Feliz día.
1: Llegó la hora de los servicios sociales. ¿Qué compras? ¿Qué vendes? ¿Qué arriendas? Escribe ya al WhatsApp 314-255-3917. ¿Cuál es tu aviso?
3: Sean bienvenidos, bienvenidas a estos servicios sociales. Compran, venden, arriendan, buscan en arriendo, generan empleo, buscan empleo. Aquí está la información para ustedes a través de la región Noticias. Mucha atención porque están buscando un auxiliar de calidad. Buscan a una persona con experiencia mínima de 6 meses en el área para realizar actividades de apoyo en procesos de producción, inspección y materias primas. Se pueden comunicar para trabajar en Zipaquirá a través del correo electrónico asistenteadministrativo@wastepharma.com. Ahí les darán toda la información acerca de este perfil que están buscando. Mucha atención, buscan profesional en seguridad y salud en el trabajo para gestión del riesgo eléctrico. Debe tener formación académica, profesional en seguridad y salud en el trabajo o ingeniería eléctrica. Licencia vigente en seguridad y salud en el trabajo o salud ocupacional. Curso de 50 horas o actualización vigente de 20 horas según corresponda. Para trabajar debe tener mínimo 2 a 3 años de experiencia certificable en el área. Mayor información se pueden comunicar a través del correo talentohumano@osalopez.com. Con mucho gusto por interno les envío la información para que apliquen a esta convocatoria. Están con búsqueda de, en este caso, personal para recepción, / asistente administrativo, auxiliar de reclutamiento, auxiliar de enfermería para experiencia de cuidado con adulto mayor y coordinador contable. Mayor información, esto es para trabajar en Chía, deben ser bachilleres, técnicos o tecnólogos o profesionales, dependiendo el cargo, con experiencia certificada en cada área. La cita es mañana viernes 21 de agosto, 12 del mediodía, virtualmente a través de una reunión por Microsoft Teams. Como mucho gusto por interno les enviamos la información. Están buscando, mucha atención, asesor senior microfinanzas. Debe ser bachiller, técnico o tecnólogo en áreas comerciales, financieras o administrativas. Contar con mínimo 2 años de experiencia en microcréditos y trabajo en campo para trabajar en Zipaquirá. Mayor información a través del correo electrónico diana.hurtado@ext.santander.com.co. Con mucho gusto por interno les puedo compartir la información para que apliquen a esa convocatoria. Están buscando auxiliar operativo de despachos, bachiller o técnico en logística, operaciones o áreas relacionadas. Mínimo 1 año de experiencia en despachos, logística, bodega, cajero o producción. Mayor información es para trabajar en Cajicá, Parque Industrial El Cortijo. Principalmente el cargo es operativo. Mayor información a través del correo recursoshumanos@serranía.co. Ahí les darán todos los detalles. Están buscando en Zipaquirá en indulto, mesero o mesera. Debe tener experiencia en servicio de atención al cliente, excelente actitud y presentación personal. Mayor información, comuníquese al correo electrónico indultoinfo@gmail.com. Ahí puede comunicarse con ellos. Están buscando analista de IT y soporte. En este caso, debe ser un tecnólogo o profesional en ingeniería de sistemas o carreras afines. Mínimo 3 años de experiencia como líder de soporte y o analista de soporte. Mayor información a través del correo electrónico trabajaconnosotros@grupoarkip.com. Ahí les darán mayor información. Esto es para trabajar en Chía. Están buscando jefe MIPE en cultivos La Planicie, profesional en ingeniería agronómica, con experiencia mínima de 1 año como jefe MIPE en el sector floricultor, preferiblemente que reside en Zipaquirá, Mocón o Ubaté. Mayor información, 320-834-5082, 320-834-5082. Están buscando en esta oportunidad oficial electrónico.

0: eléctrico y auxiliar eléctrico en Zipaquirá, bachiller técnico tecnólogo en electricidad residencial, debe tener como mínimo un año de experiencia en electricidad residencial. Para este perfil debe aplicar con certificación CONTE con Altel. Conatel. Mayor información deben asistir hoy jueves 20 de agosto a partir de las 8:30 de la mañana en la carrera décima número 1 a 98, edificio Scorpius, Agencia Pública de Empleo en Zipaquirá. Mayor información al 313-410-4524, 313-410-4524. Están buscando personal masculino para hidroponía. Mucha atención, están con convocatoria para hoy jueves 20 de agosto, carrera décima número 1 a 98, segundo piso, edificio Scorpius en Zipaquirá, desde las 8 de la mañana hasta la 1 de la tarde. Recuerden que la empresa requiere hoja de vida, copia de cédula o PPT, esfero negro y disponibilidad de tiempo para la entrevista. Mayor información 320-834-5082. Están buscando asistente contable, debe tener como mínimo técnico o tecnólogo en contabilidad y finanzas, experiencia mínima de 3 años en el área contable certificada, manejo de herramientas de Office, que resida en Cajicá o sectores aledaños. Mayor información al correo rrhh@colombiamascotas.com. Ahí les darán toda la información. Están buscando también analista contable profesional en contaduría pública o estudiante de último semestre. Contador público con experiencia mínima de 2 años en el sector contable, persona analítica, puede aplicar para trabajar en Zipaquirá. Mayor información 314-529-3402, 314-529-3402. Están buscando auxiliar de servicios generales, bachiller académico, 6 meses de experiencia en servicios generales, ideal en el sector de alimentos, con conocimiento en limpieza y desinfección. Mayor información a través del número 314-529-3402. Ahí les darán todos los detalles, porque también buscan operario de producción. Debe ser bachiller, experiencia en producción, preferiblemente en el sector de alimentos, disponibilidad para turnos rotativos. Mayor información 314-529-3402. Hay convocatoria de un conjunto residencial en Zipaquirá que busca abogado civil para recuperación de cartera. Todos los abogados, titulados o firmas jurídicas interesadas en este proceso de selección, prestación de servicios profesionales relacionados con la asesoría jurídica y recuperación de cartera de la copropiedad. Mayor información para que apliquen esta convocatoria, vigente hasta el 27 de agosto, es el WhatsApp 316-326-7304, 316-326-7304. Les darán toda la información para que apliquen a esa convocatoria. Estamos llegando al final de este espacio. Gracias por preferirnos. 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
6: Las 8 en punto.
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1: Las 9 en punto.
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3: Estamos, señoras y señores, conectados con esta señal en 9 de la mañana, 15 minutos, 9:15, en este jueves 20 de agosto. Aquí estamos con la bendición de Papá Dios. Mi nombre es Wilson Hernando Olaya, el DJ Nando. Buenos días, ¿cómo amanecen ustedes? Qué gusto acompañarles, entregarles buena programación. Un abrazo especial para toda la gente que a esta hora nos escucha en todos los municipios de la Sabana Centro, en todos los barrios, veredas, usted en su vehículo, gracias por estar con nosotros. 314-255-3917 nos cuentan qué quieren escuchar, qué quieren oír. Saludito especial para todos ustedes, vallenato popular, regional mexicano, música tropical, salsita, bachata, baladas. Hasta las 12 del día, ustedes me ayudan a hacer la programación. 9 de la mañana, 16 minutos, 9:16.
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3: ¡Me encanta! Gracias. Saludo para mi compañero Slid González. En Axenorte están camellando fuertemente a esta hora de la mañana. Están en sintonía y arreglando la vía, esté en perfectas condiciones. Están trabajando mis amigos en Axenorte. Hola, hola, muy buenos días. Sintonía total en Zipaquirá. Alejandro, gracias por estar con nosotros. Buenos días, dice aquí la canción La Veterana de Albeiro Rincón, que estuvo por aquí de visita el día de ayer, hablando de su carrera musical y demás. Así que ya viene la canción en camino, que es uno de los clásicos. Hola, buenos días. La gente de Flores La Planicie siempre en sintonía con nosotros. Por acá me piden información por interno. Hola, hola, muy buenos días. Por acá me están pidiendo información de oferta laboral y ya les miro por interno y les ayudo con la información. Buenos días, ¿quién habla?
4: Muy buenos días, señores de La Favorita, reportando sintonía desde Susagua.
3: Hola.
4: Para enviar un saludo a mi sobrino Julián y desearle un feliz cumpleaños en Piquetear y Maestejo La Planta.
3: Okay.
4: Que Dios y la Virgencita me lo bendiga, me lo cuide y me lo proteja siempre.
3: Eso.
4: Que lo quiero mucho. Yo escucho La Favorita, me encanta.
3: Me encanta que estén con nosotros a esta hora. Eso, vea, ya están a todo volumen, vea. La canción No te olvides de mí, Los Inquietos del Vallenato. Leonardo está en sintonía a esta hora de la mañana. Por acá la canción El Disco del Mercado, ¿sí? Me vi lo del mercado, ¿será? Un abrazo a toda la gente que está en Esperances Roses en el Mortiño, camellando a esta hora de la mañana, ahí en sintonía en el 314-255-3917. Albeiro Rincón, que estuvo por aquí ayer de visita, presenta La Veterana 918.

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3: Aquí está Jimmy Gutiérrez. Me bebí lo del mercado. 9:26. Hoy es jueves.

0: El abrazo enorme para toda la gente que nos dice hola, hola, ¿qué tal? Buenos días, pendientes de esta señal, también a través de televisión, y somos radio y televisión ahora, a través del canal de La Favorita, sistema de internet, televisión de WG Comunicaciones, Forero y Compañía, Cable Más, en Zipaquirá, Coguanemucón. También nos pueden ver ahí en sus pantallas. ¿Cómo van las cosas? ¿Cómo va todo en esta mañana de jueves? La gente que está en el dial 88.3 y ahora nos pueden escuchar en Alexa. El que va en el taxi, en la buseta, y dice, ¿cómo escucho yo esa emisora? Si no tengo un radio de pronto en casa, pero sí tengo Alexa en el apartamento. Le dicen, Alexa, reproduce emisora La Favorita Cogua. Reproduce radio La Favorita Cogua. Con esos dos comandos nos reconoce y de inmediato estamos ahí en su dispositivo. 9:35, oyentes. A ver quién está en línea con esta señal y quién la está pasando bueno. 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A ver quién está en línea.
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0: Vamos a ver quiénes están en sintonía con esta señal radial. ¿Quiénes nos saludan? 314-255-3917. Hola, hola, hola. Buenos días. ¿Quién me habla?
2: ¿Quién me regala la canción Hablando Claro, del Grupo Firme? Muchas gracias. Una fiel oyente de Nemocon, La Favorita, me encanta.
0: Nemocon dice buenos días. Hola, hola. Por acá. Buenos días, dice. Este verso. A carajo. A ver. Saluda a Wilson en una mañana fría. Gracias por estar siempre en la fonda con la mejor compañía. Bueno, ahí está el abrazo para Dianita. Gracias por ese beso. Para Brittany, están en Zipaquirá juiciosas con esta señal. Buenos días, hola.
3: Buenos días, señores. La más buena, La Favorita. Uh-huh. Soy Blanca Triviño, de aquí de Argelia.
0: Ok, Blanquita.
3: Deseo de felicitar a mi cuñada, Abra María, que está cumpliendo años hoy. Que cumpla muchos más y que sea el día de hoy, que sea muy feliz.
0: Ok.
3: Y contenta. Y le deseo dedicar la canción.
0: ¿Cuál será?
3: Cascarrabias.
0: Ah, de Alcia Costa. Listo, listo. Dale pues, un abrazo. Buenos días, saludo a todo el equipo de trabajo de La Favorita. Un saludo para mis amigos José Rodríguez, Giovanni Chávez, a la señora María de la Paz. La canción Te Quiero Más de Los Inquietos. Cada día te quiero más de Los Inquietos, ¿sí, cierto? Yair Solera y todo el combo en Agrícola Circasia están camellando fuertemente. Sintonía total con esta señal radial. A ver quién está en línea por acá. Saludo a Anderson, a Javier y Andrés, maestros de la construcción, profesionales del palustre. Están en sintonía. Llega André Franco, las 8 a.m., 9:38.

0: está lo más reciente de Alex Manga. Se llama Aún, 9 de la mañana, 45 minutos, 9.45.
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0: Aquí está Ángela Gacha. Esto se llama Puro Dolor en la versión Banda 945.

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8: Las 10 en punto.
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0: Muchísimas gracias. Viene maestros, por favor. Viene profesor.
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0: Ahí estamos, señoras y señores, acompañándoles. Ya estamos en la segunda hora de La Fonda, aquí en La Favorita 88.3. ¿Cómo van las cosas, mis queridas y queridos oyentes? A las 10:30 traigo la sección de cumpleaños. Saludos a todos los que nacieron un día como hoy, 20 de agosto. 10 de la mañana, 26 minutos, 10:26, vamos a ver. ¿Quién nos saluda? En el 314-255-3917, la línea habilitada para que ustedes se comuniquen con nosotros, pidan sus canciones y compartamos en esta mañana chévere, especialísima. Recuerden, ya casi se acerca el fin de semana. Hoy tendremos en Cogua el concierto La Noche Romántica con Santiago Cruz en la Concha Acústica. A partir de las 7 de la noche se abren puertas a las 5. Al parecer va a llegar mucha gente, así que pues trate de llegar temprano para que pueda estar ahí cerquita a la tarima. Cuando se complete el cupo, pues hay una pantalla que va a estar expuesta en la parte de afuera para que puedan observar el concierto en la parte de afuera de la Concha Acústica, lo que ha hecho la alcaldía. Hay que llevar ayudas para ingresar allí. Ayudas para los damnificados por el terremoto, para llevar a Quimbaya, Quindío, el próximo lunes. Recuerden que Cogua ha apadrinado al municipio de Quimbaya. Y hoy en la noche deben llevar ustedes sus ayudas para poder ingresar al evento, ¿no? Así que ahí está la invitación. Santiago Cruz estará en tarima a las 9 de la noche y antes varios artistas teloneros que estarán acompañándoles con todo el repertorio musical. La Noche Romántica hoy en Cogua. 10 de la mañana, 8 minutos. Vamos a ver quién está por acá en línea con esta señal. Buenos días, buenos días.
1: La Favorita, buenos días. Habla Miguel Beltrán reportando acá desde el barrio San José.
0: Ok.
1: La Favorita me encanta. ¿Me pueden colocar, por favor, la canción Ni Plata Ni Nada de Los Relicarios?
0: Vale, papá.
1: Muchas gracias, buen día. La Favorita me encanta.
0: Gracias por estar con nosotros en la mañana de hoy. Hola, buenos días. La canción Hermosa Experiencia, Los Bacanes del Sur, fiel oyente Nubia en Argelia y en Zipaquirá. Está conectada con esta señal radial. Hola, hola, buenos días.
2: Buenos días, La Favorita, reportando sintonía desde Nemocón, Edison.
0: ¿Qué, papá?
2: Para saludar a Marta Pinzón.
0: Ok.
2: Acá en Nemocón.
0: Listo.
2: Y quiere escuchar la canción La Plata de Diomedes Díaz. Gracias, full sintonía, La Favorita, me encanta.
0: Esa es la actitud. Nemocón dice buenos días. Hola, buenos días, reportando desde San Antonio, en el municipio de Tausa. La canción Si No Es Contigo, del Charrito Negro, que viene en camino. ¿Y qué tal esto que hace el maestro Alci Acosta? Se llama Cascarrabias. 10-9.

0: está, vea. La voz de Nelson Velázquez con Los Inquietos. Cada día te quiero más, 10:16.
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0: Aquí está el grupo Firme y el grupo Recluta. Esto se llama Hablando Claro, 10:17.

feliz para quienes oyentes están de celebración de onomástico el día de hoy. Les deseamos lo mejor, muchas bendiciones. Vamos a ver si algún mensajito notica o de cumpleaños, no se les olvide dejar el pastelito debajo del marcarlo con la palabra cumpleaños para que no se nos quede pendiente. 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Vamos a ver quién está por acá en línea. ¿Quién está saludando a sus familiares, amigos de cumpleaños el día de hoy? Saludo para Andrés Triana, debe ser, ¿cierto? Andrés Triana en Axenorte, que está hoy de cumpleaños. Un abrazo de parte ahí de todo el grupo de trabajo para el ESISO. Andrés Triana, que está de cumpleaños el día de hoy. Hola, buenos días, para saludar a mi chiquito Johan, de parte de su mamita y de su papito, que todos lo queremos muchísimo, que tengas un lindo día, feliz cumpleaños, Dios te bendiga. Para Joan de cumpleaños, no me dicen dónde, de parte de Laure, de toda la familia, te desean lo mejor en esta fecha especial. Juan Camilo Galeano está cumpliendo años hoy, de parte de toda la familia te desean lo mejor, gracias. Dicen por acá, por haberle dado la vida, por tenerlo a nuestro lado. Feliz cumpleaños el día de hoy, que sean muchos años más de vida. Y por acá también el abrazo de Happy Birthday to You para Daniel Espitia González en Cajicá, de parte de la esposita. Lo quieren muchísimo. Joan está en la Concepción, en Zipaquirá, de cumpleaños. Un abrazo para él, de parte de los papitos. Feliz cumpleaños para Karen Juliana Garnica Vega, de parte de su mamita en el barrio San Antonio de Cogua. Te amo, princesa. Felices 17 años de vida. Un abrazo para Karen Juliana Garnica. Está de cumpleaños 17 años. Se creció ya la mujer de la casa, ¿no? De cumpleaños para todos ellos. Les deseamos lo mejor. Les dedicamos esto que hace Jonales Castaño. Feliz cumpleaños 1030.

0: está el saludito de cumpleaños para nuestros oyentes en esta fecha especial. Les deseamos lo mejor, que nos dicen por acá.
1: Buenos días, señores de La Favorita, para enviar un feliz de cumpleaños a mi sobrino Julián Esteban Garzón Pérez en el Piqueteadero y Maicetejo La Planta. Ajá. Que Dios me lo bendiga, me lo cuide, me lo proteja siempre, que lo quiero mucho. Yo escucho La Favorita, me encanta.
0: Ahí está el saludo también para Cristina Sánchez en Emucón, de parte de toda la familia. A todos los cumpleañeros, muchos años más de vida.

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2: Aquí están los Bacanes del Sur. Yes. Desde el departamento del Huila y el Caquetá. Hermosa experiencia. 10:33.

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0: Llega el grupo Firme. No te... Esto se llama Calidad 1042.

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2: La Favorita. 10 de la mañana, 49 minutos, 10:49. Avanzamos con buena música, buenos éxitos, con sus mensajes en el 314-255-3917. ¿Sabe dónde comprar los materiales para su construcción? 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Ahí está entonces. Vamos a ver quién está por acá en línea con nosotros.
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2: Me encanta que estén con nosotros. Me piden por acá la canción ¡Qué indiferencia!, del maestro José Mogollón, el rey de las rocolas. Desde la vereda El Mortiño. Están en sintonía con esta señal radial. Hola, hola, buenos días. Por acá están saludando a la familia Gutiérrez en el municipio de Nemocón, de parte de Andreita. Están ahí trabajando fuertemente en sintonía con esta señal. Hola, buenos días. Saludo para Cielo Pérez, la mejor del área de mantenimiento en Acche Norte. Ah, a Cielo, un abrazo. Que está muy linda y que lo mejor es que lo que hace y nos hace el trabajo a todos. Algo así dice aquel mensaje. Ya, Cielito, ¿no? No les haga el trabajo a los demás. ¿Cómo así? Hola, hola, buenos días. Porfa, la canción El Contentoso, de Luis Alfonso. Ahí están los oyentes en sintonía. Edwin, ¿qué tal, papá? Bendiciones, Edwin, en esta mañana. Y aquí está José Mogollón, desde el departamento del Caquetá, desde el Doncello. Directamente llega con esta canción. Se llama ¿Qué indiferencia? 1050.

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5: Las 11 en punto.

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0: 11 de la mañana, 7 minutos, 11 de la mañana, 7. Gracias por estar con nosotros en sintonía, con esta señal, con esta programación. El abrazo enorme para toda la gente que nos dice, aquí estamos, sintonía total. 314-255-3917, les acompañamos. Avanzamos también en la versión número 26 del Festival del Rodamonte. Hoy tendremos el concierto Noche Romántica con Santiago Cruz y algunos artistas invitados. Concha Acústica, 7 de la noche arranca. A las 9 de la noche estará Santiago Cruz en tarima. Si quieren alcanzar un cupo dentro de la Concha Acústica, tienen que llegar tempranito. Recuerden que no se permite el ingreso de menores de edad, solamente es para mayores de edad. Y la idea es que a la entrada pues ustedes dejen una ayuda humanitaria, algo para ayudar a los damnificados por el terremoto en esta ocasión de Quimbaya Quindío, que es el municipio que ha apadrinado al municipio de Cogual. El lunes en la madrugada se va el camión con lo que se haya recogido, entonces ahí está. Saludo especial para todos ustedes, amigos oyentes. Ahí les voy contando, mañana qué tendremos. Le marco el Festival del Rodamonte, a las 9 de la mañana el encuentro y Carnaval del Juego Infantil, la Vaca Fiestera, a las 3 de la tarde muestra de teatro con las escuelas de formación en la Casa de la Cultura y a las 7 la serenata a Cogua que ofrece el Consejo Municipal en la Concha Acústica. Así va la programación del Festival del Rodamonte, le vamos contando de a poquito. A ver quién está en línea con esta señal. 314-255-3917. Hola, hola, muy buenos días. Saludito especial para toda la gente que está pendiente de esta señal. Buenos días. Dice Zaida, la cuña de los carros que están estos días están en Mega City. Ok, es una feria automotriz que hay en el centro comercial Mega City, ahí donde está el metro, en Zipaquirá, ahí por toda la octava. Bajando hacia La Paz, bajando a la 15, ya saben dónde queda Metro, ¿no? Mega City. Hay una feria de vehículos en todas las marcas, también hay usados, pueden dejar su vehículo en parte de pago. Ya vamos a hablar con un Armando, quien es el que dirige esta feria, para que nos cuente un poquito más. Voy a ver si lo logro contactar y que nos cuente un poquito más ahorita. Esa es la información para que pasen ustedes y miren el carro que quieren, coticen, miren a ver cómo está la oferta de carros, aprovechen. Hola, hola, buenos días. Saludo para la ingeniera María Fernanda Pulgarín. Está en sintonía a esta hora. Dice por acá, pendientes de esta señal en Axe Norte. Bueno, ahí están pendientes de la programación. Bueno, los amigos de Axe Norte, hola, hola, buenas. ¿Quién está en línea?
1: Muy buenos días, amigos de la 88.3, la favorita.
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1: Reportando sintonía a Wilson Pry, familia desde Zipaquirá, felicitarlo por esa magnífica programación.
0: Gracias.
1: Y si nos puede regalar una cancioncita por ahí del grupo Exterminador, La Pista Secreta, la favorita, las 24 horas.
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0: Eso, muy bien, excelente, gracias por estar con nosotros en esta mañana. Liliana, buenos días, está en Barandillas. Bueno, ok, acá se me fue esto. Hola, en Barandillas, reportando sintonía. Gracias, Leonel. También a toda la gente que está en construcción en la mañana. 11 de la mañana, 11 minutos, llega Darío. Aquí está el licotero, 11-11.

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3: 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Llega Luis Alfonso. Esto se llama Contentos 1118.

0: Aquí estamos, 11 de la mañana, 30 minutos, 11:30. En el after party, en el after party, quiero party. Estamos conectados con esta señal radial y gracias por estar disfrutando de esta programación. 11:30 en la mañana. Qué chévere que ustedes están con nosotros, que nos permiten ser su compañía. ¿Estamos a nombre de quién? 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Van y pasean un momentico. ¿Qué les parece? A ver quién está en línea por acá.
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0: Gracias por estar con nosotros en esta mañana, vamos a ver quién está por acá en línea. Hola, hola, buenos días. Bueno, por acá me siguen pidiendo ofertas de empleo, ya les contesto por interno. Estoy solito hoy, no hay quien me ayude, mejor dicho, estoy colgado. Por acá, hola. La canción Viajero de Dalmation, de Dálmata, de la Vereda La Fuente, Tocancipá. Y ahorita a las 12 vienen los clásicos en los retros. Con mucho gusto, la familia Molina González están en Villapinzón. Nos escuchan en la aplicación. Muchas gracias a toda la gente de Villapinzón, Cundinamarca, en la región de las Almeidas. Juan Carlos, buenos días. En San Carlos, en Zipaquirá. Toda la gente de los amarillitos de los taxis. Don Luis está en su amarillito en Zipaquirá. Eso me alegra. Pendiente de esta señal. Disfrutando de la programación. Me voy de canción a un artista que estará en el marco del Festival del Rodamonte en Cogua este sábado. En la Villa Olímpica les hablo de Alexa de Papá. Maldita tradición.

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3: 11:41 llega desde México. El grupo Exterminador. Esto se llama La Pista Secreta. 11:41 en este jueves.
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4: Soy yo. Nos descubrieron en La Pista Secreta. 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
5: ¡Maldita sea! ¡Voy para allá! ¡Atónenle a esos desgraciados!

0: Ahí estamos, señoras y señores. 11 de la mañana, 47 minutos, 11:47. Gracias por estar con nosotros en línea en este jueves. Qué gusto saludarles, acompañarles. A las 11 de la mañana, 47 minutos. Gracias a todos nuestros patrocinadores que siempre apoyan esta labor de todos los días. Les tengo otro paseo. 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Allá y para que ustedes elijan para dónde nos vamos. ¿Ah? Oyentes en línea, 314-255-3917. Están los oyentes ahí muy activos. A las 12 del día traeremos los clásicos o los retro. Para todos ustedes a esta hora de la mañana. Toca en Cipay, buenos días, don Miguel Araujo. Saluda a su esposita que está haciendo el almuercito, reportando sintonía a esta hora. Desde Toca en Cipay, en el centro de Toca en Cipay, están escuchándonos en la mañana de hoy. Buenos días desde Roa Buntal. La canción Lástima que seas ajena, del gran Vicente Fernández. ¿Eh? Espectacular esa canción que vendrá en camino. Por acá, hola, hola, buenos días. Saludos, Miguel González y a todo su equipo de trabajo en La Paz. Están trabajando a esta hora con nosotros. Gracias por estar pendientes de esta señal, disfrutando de esta programación. Y aquí estamos los más grandes, lo recordamos, Vicente. Lástima que seas ajena. 11:49.
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0: Muchísimas gracias. Viene, muchachos.
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0: Aquí estamos, señoras y señores. 12 del día, 11 minutos. 12 del día, 11. Gracias por estar con esta señal. Al mediodía, solo clásicos, solo retros. Ustedes quieren escuchar la línea habilitada 314-255-3917. Hola, hola, buenas tardes a todos los oyentes que llegan a la sintonía. Clásicos por allá, los 50, 60, 70, 80, 90. Máximo el 2000 en la salsita, en el urbano, en el merengue, en el vallenato, en el popular, hasta las 2 de la tarde. Un saludo para Javier el Flaco de Cercas LSU. Están en sintonía. La canción de Santiago Cruz, que estará hoy de concierto acá, ya la busco. Se llama así, No te necesito, dice acá. Carol está en sintonía con nosotros. Hola, buenos días. Tarde ya, la canción tarde lo conocí de Patricia Terán. Desde Agrícola Circasia están con nosotros. La familia Molina Gavilán en el barrio San Juanito en Zipaquirá. Sintonía total y gracias por estar con nosotros disfrutando de esta programación. Muy amables. Ahí están las canciones. A las 12 y 30 también traeremos información. Boletín muy pequeño de noticias. Y aquí está el grupo Ninche. Esto se llama Ganas. 12 del día, 12 minutos, 12-12.
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0: Ahí está, vea, Dalmatian Dalmata, Sexo en la Playa, 1221.
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0: ¿Qué tal este merengue espectacular? La línea, si me dejas, no vale 1222.
3: ¡No!

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1: Doce del día, treinta y un minutos. Información para todos ustedes, amigos y amigas oyentes, que están en línea con esta señal. Saludito especial para toda la gente que a esta hora nos escucha, que están pendientes de esta programación. Las últimas noticias que usted debe saber en la mañana. La Fiscalía General de la Nación presentó el preacuerdo por medio del cual Luis Carlos Gutiérrez Martínez, exsecretario general de la Fundación Universitaria San José, aceptó que expidió títulos universitarios falsos en favor de Juliana Guerrero. En este sentido, admitió que el delito de falsedad ideológica en documento público se cumplió, por lo que cumpliría una pena de 3 años de prisión. En ese preacuerdo que ha entregado la Fiscalía General de la Nación por el caso de Juliana Guerrero, que fue muy sonado en el gobierno del presidente Gustavo Petro en su momento. El secretario Luis Carlos Gutiérrez pidió perdón por haber autorizado la expedición de diplomas y actas académicas falsas a favor de Juliana Guerrero en la Fundación Universitaria San José, una de quienes serían las fichas claves del gobierno de Gustavo Petro. ¿Qué dijo al respecto? La información para ustedes.
2: A la comunidad académica de la Fundación de Educación Superior San José, por una mala decisión que condujo una serie de hechos que han afectado a la comunidad académica y a todos sus actores, tanto a directivos, a estudiantes, a egresados, como a profesores. Realmente fue un espacio que no tuvo la reflexión suficiente y lamentablemente violenté el ordenamiento jurídico de este país y la normativa de educación superior. Con todo el sentimiento, le ofrezco disculpas a todos por este acto y como educador, quiero dejar esto como un ejemplo y un acto de reconocimiento de que lamentablemente una mala decisión puede afectar tanto nuestra vida personal, familiar, profesional. Realmente no saben lo que esto ha conllevado para mi vida y para mi actuar profesional. Realmente esto ha tenido un costo bastante alto y parte de este acto de aceptación, de este preacuerdo, tiene que ver con eso, con devolverle la tranquilidad a mi familia y a todo mi entorno. Muchas gracias a todos y de corazón les ofrezco disculpas y espero que de alguna forma, como se ha establecido en esta sesión, sea simbólica, pero creo que esos más de 100.000 estudiantes que tuve la oportunidad de acompañar en un proceso, en una carrera de más de 30 años, entiendan que a veces en la vida hay que reflexionar un poco más las decisiones que toman. Gracias a todos por este espacio.
1: Ahí está, ¿eh? ¿Qué tal esto? Una de las funciones más polémicas del gobierno del presidente Gustavo Petro, Juliana Guerrero. Bueno, información importante para todos ustedes a esta hora del mediodía, las decisiones de la justicia que se han conocido en las últimas horas y que se las damos a conocer a través de esta frecuencia. 12 del día, 34 minutos.
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1: ¿Qué está pasando? Les contamos al mediodía a todos nuestros oyentes que están en esta señal de los 88.3 FM. Las noticias más importantes que se han generado en las últimas horas. Bueno, ayer estuvimos en rueda de prensa con el alcalde del municipio de Cogua para hablar del empréstito, el nuevo crédito para terminar obras y alguna adquisición de elementos que son importantes, dice el alcalde, para la alcaldía. Un nuevo crédito por 10.000 millones de pesos sumado al que ya veníamos trayendo de 20.000, es decir, para un total de 30.000 millones de pesos, cupo de endeudamiento para terminar las varias obras, dice el alcalde. ¿Qué dijo por respecto, por ejemplo, al tema de la compra de un bus que valdría 800 millones de pesos? ¿Por qué ese costo? Así le preguntamos ayer y esto contestó. Dale, hablando de temas para responder a la comunidad, hemos visto hasta el diseño del bus que se vaya a comprar, ¿no? De 2 pisos y demás. Pero pues hay que contarle a la gente de cuánta capacidad va a ser, de pronto para que lo tengan claro, de cuántos pasajeros, qué condiciones especiales va a tener ese bus para que el costo sea ese, que usted nos decía que lo pueden mirar allá en Colombia Compra Eficiente, que es la plataforma. Ya lo hemos visto en otros municipios, yo conozco uno en Cucunubá, por ejemplo, pero contémosle a la gente que de pronto desconoce el tema, cómo va a ser ese bus, cuánta capacidad de pasajeros y qué condiciones técnicas va a tener para que la gente tenga claro y no esperen de pronto el bus de 2 pisos que está ahí en las redes sociales, ¿no?
3: Sí, no, muchísimas gracias. Gracias por la pregunta y eso, excúseme que causa un poquito de risa como lo dice, ¿no? No, Colombia Compra Eficiente, pues hay modalidades de los procesos contractuales. Aquí, de hecho, se descarga de la misma plataforma las condiciones. Este va a ser, insisto, un bus también que está adecuado para la población con discapacidad. Pues la capacidad de esos buses son de 40, 42, para 42 personas, que igual comprando este bus es para obviamente deporte, cultura y los programas sociales, y todavía igual el municipio adolece de tener también un busetón para organizaciones, disciplinas deportivas, que son deportes de conjunto, ¿sí? Entonces, pues no son los precios, nosotros descargamos todo eso, se le envió el soporte al Consejo Municipal, cualquier persona lo puede hacer que tenga acceso a esta plataforma, la gobernación de hecho hace estas compras y pues ese es el resultado que nos arroja este ejercicio.
1: Además también, ¿cómo será la realización del tema de inversión en las obras? Y si se alcanzan a entregar antes de que finalice su mandato, y además por cuánto tiempo estaría endeudado el municipio, algo de lo que contestó también el alcalde ayer en rueda de prensa.
3: En lo que tiene que ver con los 10 mil millones, pues ustedes saben, mire, lo que tiene que ver con el vehículo es una compra. Lo que tiene que ver con las cámaras es compra. Lo que tiene que ver con el bus es compra. Lo que tiene que ver con vías, ya el tema de infraestructura, insisto, ya tenemos estudios y diseños, es ya legalizar, formalizar la operación de crédito y ejecutamos y entregamos con la bendición de Dios antes del mes de diciembre del año 2027. Ha hecho tránsito a la costumbre todas las operaciones de crédito en el municipio de Cogua a 8 años, el año de gracia que dan las entidades financieras, y en 7 años se paga. Es decir, en dos gobiernos, y así se han pagado absolutamente todos. Ya expliqué, puse analogías de cuánto valdría, un ejemplo, hoy el crédito nomás de dos obras por parte de estos guerreros, ¿sí? ¿No? Valdrían 30 mil millones de pesos, que es lo que hoy nos valen una, dos, tres, cuatro, cinco, seis, siete, ocho, nueve, 10. Haciendo rendir la plática también con cofinanciación, ¿no? De la gobernación y de la CAF. Pero aquí mencioné 1, 2, 3, 4, 5, 6, 7, 8, 9, 10, más las de los 10 mil. 1, 2, 3, 4, 5, 6. Para 16 obras. Entonces, pues toda la tranquilidad en el costo-beneficio, pues toda la tranquilidad también en la salud financiera que tiene la entidad territorial.
1: Ahí está entonces, 12 del día, 38 minutos, 12:38, noticias para ustedes al mediodía.
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1: Mucha atención, no más. Anuncian plantón en el puente de Guadua por los interminables trancones que se presentan por la calle 80 saliendo de Bogotá hacia Siberia. Un flyer que circula en redes sociales anuncia un supuesto plantón para este viernes 21 de agosto, es decir, mañana, promovido por ciudadanos inconformes con los constantes trancones que se presentan en los sectores de Siberia y Parcelas, afectando a quienes se movilizan hacia los diferentes municipios de la Sabana Occidente. Según la convocatoria, la comunidad asegura estar cansada de los interminables tiempos de congestión, señalando que en algunas jornadas los conductores pueden tardar más de 4 horas en lograr avanzar por este corredor vial. Los promotores de la manifestación pretenden exigir respuestas y soluciones inmediatas por parte del Gobierno Nacional, la Gobernación de Cundinamarca y las administraciones municipales ante una problemática que, según manifiestan, lleva tiempo afectando la movilidad de los ciudadanos. Por ahora, la convocatoria corresponde a una circular de redes sociales. Espera conocer mayores detalles del lugar exacto, hora y condiciones que se desarrollaría el plantón. Hay que estar atentos por si tienen que ir mañana hacia el lado de la calle 80, porque habría plantón por esto que les acabo de contar. 12 del día, 40 minutos.
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1: Información de las ciudades de Zipaquirá, se siguen recibiendo ayudas. Ayudas allí para ayudar a los más damnificados con el terremoto en Zipaquirá. Van a recibir ayudas hasta el día de mañana, viernes 21 de agosto, a las 5 de la tarde. ¿Qué ha dicho el alcalde de la ciudad de Zipaquirá, Fabián Rojas, sobre la recolección de ayudas para los más necesitados por el terremoto?
4: Queridos zipaquireños, como alcalde de la ciudad, quiero agradecerles a ustedes todas estas donaciones que hemos recibido con la Cruz Roja Colombiana. Ya entregamos 55 toneladas y esperamos reunir otro tanto más para los próximos días. Quiero informarles que hasta este viernes 21 de agosto a las 5 de la tarde recibiremos donaciones en la oficina de la Cruz Roja Colombiana frente al Parque de la Esmeralda. Así las cosas, les agradezco mucho y espero que durante estos días, hasta el 21 de agosto, podamos recibirles esas ayudas de parte de ustedes para conducirlas a los pueblos de Colombia que hoy enfrentan una situación difícil por este terremoto. Mil gracias, ipaquireños.
1: Ahí está entonces, en la Cruz Roja Colombiana, ahí en el barrio La Esmeralda, están recibiendo esas ayudas en lo que tiene que ver con la ciudad de Zipaquirá. 12 del día, 42 minutos. Noticias para ustedes al mediodía.
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1: Avanzamos en el 26º Festival del Rodamonte en Cogua. Hoy tendremos la noche de concierto, concierto romántico con Santiago Cruz. Recuerden que no pueden ingresar menores de edad. Solamente está habilitado el ingreso para mayores de 18 años. La idea es que al entrar a la concha acústica lleven ustedes una ayuda para las personas que quedaron damnificadas con el terremoto. Ya saben, alimentos perecederos, alimentos para animales, para mascotas, lo que tiene que ver con kits de aseo. Y usted de esa manera puede ingresar al concierto. Se abre en puerta a las 5 de la tarde. Se espera que venga mucha gente, así que llegue tempranito para que quede en un buen lugar. Tendremos artistas teloneros, ha dicho la alcaldía, y a las 9 de la noche la presentación principal de Santiago Cruz. 12:42.
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1: 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Aquí está Darío Gómez, los legendarios. Esto se llama El Trope, son 12:42.

0: aquí estamos, señoras y señores, conectados con esta señal radial a través de los 88.3, a través de televisión, porque ahora tenemos nuestro canal de televisión, la favorita para quienes tienen el servicio de internet y televisión de WG Comunicaciones, Forero y Compañía, Cable Más. En esos operadores usted nos puede ver. Si le llega TV Unidos a su televisor es porque también está la favorita. 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Ahí estamos. En la aplicación en su celular. Ahorita tuvimos una caída porque se nos fue la luz. Se fue la luz, entonces se apagó todo. Pero bueno, ya volvimos. Ya estamos de nuevo por internet. En el día 88.3 y estuvimos ahí todo el ratico porque tenemos soporte de energía. Pero en internet sí nos caímos ahí unos minutos porque se nos fue la luz. Un apagón aquí en Cogua. Son a esta hora, mis amigos y amigas oyentes, la 1:10 p.m, 1:10 p.m. Ahí estamos conectados con esta señal radial. A ver quién está por acá. Hola, buenas. Saludito para don Jorge Malaver. Lady Joana está en sintonía en el Morretiño. Gracias, mi pequeño amor del fantasma del Caribe que ya va a entrar en camino. Hola, hola, buenas.
1: Wilson, buenas tardes. Dios lo bendiga. Amén. Desde San Carlos, lo saludo, lo escucho.
0: Gracias.
1: Excelente programación. Dios lo bendiga. Qué Wilson, bonita. Un favor, ¿me regalas pueblerina de Otto Sergio Rafael Ricardo?
0: Listo.
1: Gracias. Dios lo bendiga.
0: Un abracito, Isabel. Está en línea con esta señal radial. Hola, hola, buenas, buenas, ¿cómo vamos?
2: Buenas tardes, ¿me puede volver a hacer el clasificado, a publicarlo?
0: Ah, esto es que se ofrece matrimonio, listo. Ahí ya queda el clasificado para leerlo en los servicios sociales. Ah, listo, ya, ahí estaba, para las 6:00 p.m. que hay de nuevo servicios sociales. Hola, buenas, desde el barrio La Paz Marina, en Zipaquirá. La canción Y Si Te Quedas, que es de Santiago Cruz, que hoy estará de concierto acá en Cobo. Ya te la traemos más adelante. Nelly Rivera está en Guatavita. ¿Cómo está el clima en Guatavita, Nelly? Ya está volviendo a la sintonía, Nelly, después de la caída que tuvimos en el servicio de energía aquí en Cogua. Aquí está la música, Los Fantasmas del Caribe. Mi Pequeño Amor, 1:11 p.m.

0: Aquí está la voz del gran Otto Serge. Esta canción se llama Pueblerina. 1:21 1:21.
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0: Me encanta. Aquí está Joan Sebastián, experto en los fracasos. 1:21. 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
1: Aquí estamos, señoras y señores, con todos ustedes a través de los 88.3, a través del canal de televisión. Donde llegue TV Unidos, ahí también llega la favorita a través de televisión. Ahora nos ven la carita también ahí. 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Se ha demorado mucho la aprobación, pero ahora lo logremos pronto. Y ahí estamos, también descargando la aplicación en su celular. 1:28. ¿Cómo van las cosas? 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Ahí estamos con ustedes. Vamos a saludar a los oyentes que están en sintonía por acá, que están pendientes. Hola, hola, buenas. Este toca en Zipaquirá, La Fuente, la canción Viajeros de Dálmata. Ya la busco. Hola, hola, buenas, buenas.
2: Buenas tardes, Wilson. Mi Diosito me lo protege, me lo protege, me lo bendiga de todo mal peligro.
1: Amén.
2: Wilson, para que coloque la canción de Santiago Cruz, 6 AM. Muchas gracias, La Favorita, me encanta.
1: Santiago, hoy estamos en modo romántico, ¿no? Santiago Cruz. Saludo también para un gran amigo, el padre Freddy Reyes, que está en sintonía allá en la parroquia Nuestra Señora de Lourdes, en Zipaquirá, ahí al ladito de San Rafael, ¿no? Están en sintonía, ahí está Cristian también. Deben estar en hora de almuerzo o ahí en alguna actividad. Un abrazo para ellos, dos grandes amigos. Están en sintonía con esta señal. Vamos de paseo para Europa. Vamos a ver si el padre Freddy me lleva. Saludito especial para ellos que están con nosotros. Ronchi, buenas. Alejandro, buenas tardes. También en sintonía, pendientes de esta señal. La señora Eugenia en Tausa, vereda Lagunitas, están con nosotros. Buenas tardes. Por acá dice la canción Lo que más quiero de Rocío Dúrcal. Guatavita está en sintonía, Nelly. Buenas tardes en Guatavita, también nos escuchan. Estamos con ustedes también en internet. 1:31. Aquí está Santiago Cruz, una de sus canciones que escucharemos hoy. Y si te quedas, ¿qué? 1:31.
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0: Aquí está, vea, Marc Anthony. Esto se llama Vivir lo Nuestro junto a la India. Algo de buena salsa a la 1:41, solo clásicos.
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0: 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Aquí está Monchi, Alexandra. No es una novela, 1:40.

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1: Aquí estamos, señoras y señores. 1:49 p.m. 1:49. Gracias por estar con nosotros en esta tarde maravillosa. A toda la gente que siempre nos escucha, nos saluda, un abrazo a todos mis amigos de Cotrans, Zipa, Transportes, Cogua, Transtocarinda, Autoclipper, Transportes Duarte, Transportes Guasa, Expreso Fénix, Transportes Esmeralda, todas las rutas de los buses blancos, Lota Zipa, Expreso Cundinamarca, un abrazo especial para ustedes. De Ayacucho también con nosotros en algunas partes de sus recorridos, ¿no? Saludito especial para Leonel y David, que están en sintonía con esta señal. Municipio de Sopó. Dicen buenas tardes. Natalia, buenas, ¿qué tal? ¿Cómo estás? Un abrazo enorme para ti en el municipio de Nemocón. Está reportando sintonía. Ya viene la tarde favorita. Mientras tanto llega la voz del gran Jorge Oñate. Esto se llama Canasta de Ensueños, unas 50 solo clásicos.
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Canta sonando 24/7. ¿Cómo están? A esta hora de la tarde, 2 de la tarde, 12 minutos. Bienvenidos a este espacio Crossover. Mi nombre es Katherine Barragán, acompañándolos como siempre, como en todas las tardes. Un besito gigante. Recuerden que se pueden reportar a través del 314-255-39.

9:17. Hoy es jueves, 20 de agosto. Ya casi de viernes con el fin de semana, disfrutándolo al máximo en la número uno. Vamos a seguir de buena música. Pero no sin antes recordar que ahí estábamos escuchando a Santiago Cruz, canción titulada 6 AM. Y por supuesto, I'm a fireball. Invitadísimos todos ustedes a las 7 de la noche en la Concha Acústica, en este concierto de noche romántica con Santiago Cruz. Ya estaremos hablando de la programación para el día de mañana, para el fin de semana, para que se programen, para que disfruten y para que se gocen la

0: 31 minutos ALB, ahí estamos escuchando esta fusión entre Arcángel y Grupo Frontera. Quiero saludar a todos los que siguen en línea, recordarles que ya estamos súper activos en nuestro canal La Favorita, las personas que tienen el servicio de WG Comunicaciones, Forer y Compañía, Cable Más, ahí estamos. Es momento de que le sigan subiendo el volumen y bajándole al estrés porque están en el mejor dial. En el 88.3. En esta tarde, Soledad, se vale todo. Se vale la buena música. ¿Quiénes están en línea? Levantando la manito. En este jueves. Bueno, por acá. Radio oyentes activos a esta hora. Buenas tardes, La Favorita, para solicitar la canción Después de Amar, de Nelson Velázquez, porque La Favorita me encanta. Saludos desde Agrícola Circasia. Ahí están, ahí está ahora conectados. ¿Quién más? ¿Quién más? Hola, hola.
1: La Favorita, La Favorita, en esta tarde crossover, Caterincita, Caterincita. ¿Cómo estás? ¿Cómo te ha ido?
0: Bien, gracias a Dios.
1: ¿Un poco olvidada? No, sí. Aquí la estoy saludando. Regáleme esa cancioncita. ¿Cuál? Ese vallenatico hermoso, Tres Noches, de Jesús Manuel Estrada. Ajá. Porque desde la concesión, aquí con Caterincita el fin de semana, me encanta.
0: Eso, sí, sí, Luisito, me tenías muy, pero muy olvidada. Pero qué rico volverte a escuchar. Aquí, ¿quién más a esta hora? Hola.
2: Buenas tardes, reportando Buenas sintonía tardes. Del barrio La Granja. La Favorita me encanta. Si es tan amable, me regala una canción de Carlos Castro, Bailando bueno. Pegaditos.
0: Uy.
2: Muchas gracias.
0: Listo, ya nos colocamos modo carranga. Y recordemos también que hablando de carranga, el son de allá, el show principal de música campesina del domingo 23 de agosto, se estará presentando en las 7:30 de la noche en la Villa Olímpica. ¿Quién más por acá? La Favorita. Bueno, ya vengo con más mensajitos. Nos vamos con la buena música a esta hora. Vamos a seguir disfrutando. Llegan en Los Inquietos del Vallenato con esto que se titula Después de Amar.

Bailando pegaditos, ahí estábamos escuchando una canción de Carlos Castro, el señor de la carranga. 2:51 PM, a esta hora, ¿quiénes me levantan la manito en la favorita? Nos encanta. Recuerden que pueden programar ya sea el vallenato, la popular, el tropical, salsa, reggaetón, merengue, bachata, balada, absolutamente lo que sea. Aquí los estaremos complaciendo en esta bonita tarde. Nos vamos con buena música, ya vengo con mis radio oyentes activos a esta hora. Llega Fruco y sus tesos para cantarnos El Caminante.

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5: Las 3 en punto.
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tarde con 11 minutos. Aquí seguimos disfrutando de la música crossover. Recuerden que estamos en el 26º Festival del Rodamonte y por eso es necesario recordarles la programación. A las 7 de la noche, concierto Noche Romántica en la Concha Acústica. Se estará presentando Santiago Cruz junto a todos sus éxitos. El día de mañana, de viernes 21 de agosto a las 9 de la mañana, se llevará a cabo el encuentro y carnaval del juego infantil en la Concha Acústica, La Vaca Fiestera. A las 3 de la tarde en la Casa de la Cultura, muestra de teatro, escuelas de formación. Y a las 7 de la noche vienen muchas sorpresas para todos ustedes. Entre estas sorpresas se encuentra el Yo Me Llamo Dana Gabriel, una serenata Cowa que la ofrece el Consejo Municipal y muchísimas actividades más. Ya se las estaremos nombrando más adelante. Por supuesto que a esta hora me voy con los radioyentes. ¿Quiénes están conectados a esta hora? Hola, mi Kate. A ver, un mensajito de esos bonitos que siempre me envían en la tarde. Buenas tardes, Kate, en sintonía trabajando. Y esta tarde, como siempre, te estamos escuchando. Brittany y Diana, la favorita, nos encanta. Ahí está, un besito gigante para ustedes dos. Para todos los que están en línea. Por acá, ¿quién más? Saludito para Nancy Solano, que la quieren mucho. Uy. ¿Quién más a esta hora? Buenas tardes, reportando sintonía desde Cobo, vereda de Rincón Santo, huevos de codorniz Dazan. Para solicitar la canción de Alex Bueno, Me Muero Por Ella. La favorita, la mejor, me encanta. Un saludito para todos los que se siguen vinculando a esta, la mejor emisora de la Sabana Norte de Bogotá. Avanzamos en este jueves con la buena programación. Súbele al volumen. Llega la pandilla del Río Bravo para cantarnos Amarte Es Un Castigo.

0: Tres palabras. Ahí estábamos escuchando al binomio de oro de América.
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0: Llega Nico Hernández junto a Pipe Bueno para cantar.

0: música romántica y la música de crossover suena acá en La Favorita 88.3 FM. 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Avanzamos a esta hora con los radio oyentes también conectados. ¿Quiénes siguen en línea? Hola.
1: Desde La Favorita, reportando Hola. Sintonía desde ¿sí? la barrio La Paz para pedir la canción de Así es Nuestro Amor de Luis Alfonso. Bueno. 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
0: ¡Uy! Nos encanta en ese viernes. Avanzamos con la buena música. Llega Chichi Peralta para cantarnos Procura.

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2: Las 4 en punto.
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estabas escuchando acá en La Favorita 88.3 FM. Y bueno, nos vamos con nuestros patrocinadores a esta hora de la tarde. 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

Ya casi vamos finalizando este programa. Recuerden que llegan De Vuelta al Rancho, el espacio informativo de todas las tardes, para que se vinculen con toda la información de Coway, de la Sabana Norte de Bogotá, a nivel departamental y a nivel nacional. El 4:49, vamos a recordar nuevamente de que a las 7 de la noche será el concierto Noche Romántica con Santiago Cruz. Y bueno, debido a la solidaridad, la entrada es un artículo de ayuda humanitaria, alimento o elemento de aseo. La apertura de puertas será a las 5 de la noche. Se prohíbe el ingreso de menores de edad, bebidas alcohólicas, botellas, armas y elementos cortapunzantes. Ahí estaba la información para las personas que desean ir hoy a la Concha Acústica de esta Noche Romántica. 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Avanzamos con todos ustedes. Nos saludan acá, buenas tardes, continuamos con la buena música. Llega Ojitos Hechiceros, así lo cantan los hispanos.

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8: Las 5 en punto.

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2: Hey, de vuelta al Rancho, el espacio informativo de todas las tardes. Sean todos ustedes bienvenidos.
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2: Deportes. Iniciamos hablando de lo que sucedió ayer con Santa Fe y el River Plate. Independiente Santa Fe y River Plate igualaron en un 0-0 en el estadio Nemesio Camacho, El Campín, por el partido de ida de los octavos de final de la Copa Sudamericana. En un duelo marcado por la intensidad y las llegadas claras del conjunto local, el equipo colombiano no logró traducir su superioridad en el marcador y dejó la serie totalmente abierta. Desde el pitazo inicial, el árbitro venezolano Jesús Valenzuela, el encuentro mostró un ritmo electrizante, aunque los dirigidos por Eduardo Coudet tomaron la iniciativa de la posesión en el arranque. Fue Santa Fe quien generó el mayor peligro, aprovechando las transiciones rápidas y los espacios que concedía la saga visitante. El gran protagonista de la noche fue el atacante argentino Nahuel Bustos. A los 13 minutos del primer tiempo, avisó con un potente disparo que el arquero Santiago Beltrán logró manotear antes de que impactara en el travesaño. Cerca del cierre de la primera mitad, Bustos volvió a rozar el gol al estrellar un derechazo. Este derechazo cruzado contra el pariente derecho de la portería millonaria. En el complemento, la tónica se mantuvo con el cuadro cardenal, ejecutando una presión alta que incomodó las salidas del River Plate. Nuevamente Bustos tuvo la oportunidad más clara del partido de quedar mano a mano tras un error defensivo, pero su intento de picar el balón se fue por encima del arco. Para el tramo final, el estratega de River echó mano al banquillo con los ingresos de Thiago Almada y Joaquín Freitas, buscando refrescar el ataque, pero no fue suficiente para romper el cero. Con este resultado, el desenlace de la llave queda completamente abierto para el partido de vuelta, programado para el próximo 26 de agosto en el estadio más monumental de Buenos Aires. El vencedor de esta serie se medirá en los cuartos de final contra el ganador del cruce entre Olimpia y Vasco de Gama. Hablemos de nuestra tricolor, porque la Selección Colombia ya tiene indefinidos sus próximos retos internacionales. La Federación Colombiana de Fútbol confirmó oficialmente 3 partidos amistosos para que el equipo nacional durante la próxima ventana de la fecha FIFA, que se desarrollará entre el 21 de septiembre y el 6 de octubre del 2026. El equipo colombiano enfrentará a México, Paraguay y Perú, 3 selecciones conocidas y con las que ha protagonizado encuentros importantes durante los últimos años.

0: Los compromisos servirán para continuar trabajando en la preparación y consolidación del grupo. El primer partido será contra México el sábado 26 de septiembre en Estados Unidos. El horario todavía está pendiente de confirmación. El antecedente más reciente favorece ampliamente a Colombia, porque el 11 de octubre del 2025 la tricolor derrotó 4-0 a los aztecas. La entrada para el nuevo encuentro se encuentra disponible para el público desde el 5 de agosto a través de Somos Locales. Posteriormente, Colombia se medirá contra Paraguay el viernes 2 de octubre desde las 7 de la noche, hora colombiana, en Nueva Jersey. Y el último enfrentamiento entre ambos terminó 2-2 el 25 de marzo del 2025 en el Estadio Metropolitano de Barranquilla. Para este amistoso, las entradas estarán disponibles mediante Ticketmaster. El último compromiso será el martes 6 de octubre frente a Perú, a partir de las 6 y 45 de la tarde, hora de Colombia, en el nuevo estadio del Inter de Miami. Los colombianos y peruanos se enfrentaron por última vez el 6 de junio del 2025 por las eliminatorias. Aquella noche en Barranquilla el marcador terminó en un empate de 0-0. De esta manera la selección Colombia tendrá 3 partidos en apenas 11 días, todos en territorio estadounidense, para iniciar una nueva era bajo el mando de Néstor Lorenzo. Seguimos hablando de los deportes. Se va a llevar a cabo la media maratón entre montañas que se correrá por la reconstrucción del Quindío. El próximo 13 de septiembre del 2026, Salento y el Valle de Cocorá serán escenario de la media maratón entre montañas, una carrera que este año tendrá un propósito adicional. El 15% de cada inscripción será destinado a la reconstrucción de las zonas más afectadas del Quindío. La competencia se realizará el domingo 13 de septiembre en Salento, Quindío, con un recorrido lleno de los paisajes más representativos de la región, incluido el Valle de Cocorá y sus emblemáticas palmas de cera. La organización desarrollará este evento como una experiencia deportiva, pero también como una forma de respaldar a todas las comunidades que enfrentan el proceso de recuperación. Por eso, la nueva etapa de inscripciones está vinculada directamente con esta iniciativa solidaria. El mensaje es claro: corre por tu gente, corre por su recuperación y corre por Colombia. Aquí más información.
1: Hola a todos. Nosotros como organización de Media Maratón Entre Montañas hemos decidido realizar el evento este 13 de septiembre y la decisión se ha tomado porque desde un principio nosotros hemos sido un evento con propósito. Quienes nos han seguido muy de cerca lo han visto, somos un evento que promueve la educación ambiental, que acerca a las personas a la montaña con responsabilidad, que activa la economía de la comunidad de la región en la que hacemos el evento, que hace regeneración de territorio con siembra de árboles y palma de cera, y hacemos otras actividades con propósito. Y en esta ocasión abrimos una nueva etapa de inscripciones con un propósito que es aportar a la reconstrucción del Quindío. El 15% de cada inscripción será donado para reconstruir las zonas más afectadas del Quindío, que sabemos que se viene una época difícil de reconstrucción, y queremos que ustedes, nuestros corredores, nos ayuden a hacerlo, que en conjunto, ustedes que quieren ayudar y nos lo han manifestado, y nosotros que también queremos poner de nuestra parte, podamos en conjunto ayudar las zonas más afectadas. Así que la invitación es a que usted venga y corra este 13 de septiembre y que invite a otros corredores para que vengan directamente a la zona afectada y puedan beneficiar a ese comerciante, a esa persona que dejó de percibir recursos. Nosotros como organización dinamizamos la economía de la región. Hay un trasfondo cuando se organiza un evento, hay todo un año de trabajo donde se activa económicamente a familias, negocios, proveedores, tenemos empleados directos, pero también empleados indirectos que ese día del evento pueden trabajar, y también están los comercios que están con sus hoteles, restaurantes, así que la invitación es a que vengan a correr media maratón entre montañas, a que apoyen nuestra economía local directamente en el lugar y a que ayudemos a que toda esta comunidad que tenemos de corredores se siga fortaleciendo, que ayudemos por medio de lo que más nos gusta hacer, porque ustedes también van a disfrutar de ese espacio de correr en un lugar tan hermoso como lo es el Salento y el Valle de Cocora.
0: De esta manera, en la media maratón entre montañas tendrá un componente solidario para los organizadores. La apuesta es que miles de pasos por las montañas del Quindío también se conviertan en apoyo para su reconstrucción. Y hasta aquí la información deportiva en La Favorita.
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1: Bienvenidos y todos ustedes a este el boletín informativo. 5:32 PM. Llega una gran noticia para la biodiversidad. Cámaras trampa registraron por primera vez un oso andino y su cría en las montañas de La Calera. El monitoreo confirma que estos ecosistemas siguen siendo refugio para la especie. Aquí la información con Magdala, subdirectora de Biodiversidad CAR.
2: Quiero empezar compartiéndoles una muy buena noticia. Después de varios meses de monitoreo, logramos confirmar la presencia de un oso andino y su cría en el municipio de La Calera. Es un hallazgo muy importante para la conservación de la biodiversidad en Cundinamarca. Este registro nos demuestra que nuestros ecosistemas altoandinos siguen ofreciendo las condiciones que esta especie necesita para sobrevivir y desplazarse. Lo más valioso es que este resultado nació de un reporte de la comunidad. Eso demuestra que cuando la ciudadanía y la autoridad ambiental trabajan de la mano, podemos obtener información muy importante para proteger nuestra fauna. Quiero ser muy clara, hasta el momento no tenemos evidencia técnica que permita afirmar que este oso andino haya sido el responsable de los ataques al ganado reportados en la zona. Por eso seguimos investigando y acompañando a toda la comunidad. Este hallazgo también nos recuerda que debemos proteger los corredores biológicos y planificar muy bien el crecimiento del territorio, porque cuando ocupamos el hábitat de la fauna silvestre, aumenta las posibilidades del conflicto. Desde la CAR vamos a mantener el monitoreo y seguiremos trabajando con las comunidades de todo el territorio CAR para la conservación y las actividades productivas puedan coexistir.
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1: Llega la información departamental. Cundinamarca y la Universidad Distrital desarrollarán soluciones con inteligencia artificial para el territorio. La Gobernación de Cundinamarca y la Universidad Distrital Francisco José de Caldas firmaron un memorando de entendimiento para desarrollar conjuntamente proyectos que utilicen inteligencia artificial, analítica avanzada de datos y otras tecnologías emergentes en la búsqueda de soluciones para el departamento. La alianza permitirá combinar las capacidades académicas y de investigación de la universidad con las necesidades identificadas en el territorio, con aplicaciones dirigidas tanto a la gestión pública como a problemáticas de las comunidades. El acuerdo plantea a Cundinamarca como un laboratorio vivo en el que puedan desarrollarse y aprobarse soluciones tecnológicas en escenarios reales y evaluar su utilidad antes de ampliar su aplicación. El memorando también contempla trabajo conjunto para incorporar tecnologías emergentes y desarrollar capacidades institucionales que permitan aprovechar estas herramientas en diferentes áreas de la administración departamental. La alianza entre la Gobernación y la Universidad Distrital busca vincular el conocimiento académico de los retos del territorio y generar proyectos tecnológicos que puedan traducirse en soluciones aplicables para los municipios y sus habitantes.
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1: Llega la información a nivel nacional. Carlos Cante, presidente de Fenalcarbón, cuestionó en el foro ANDEC 2026 la suspensión de las exportaciones de carbón a Israel. Aseguró que Colombia dejó de exportar cerca de 3,5 millones de toneladas. Perdió unos 200 mil millones en divisas. Esto dijo Carlos Cante al respecto.
3: A pesar de que recibimos desde el sector con bastante optimismo esa derogatoria de una medida que nunca debió haber sucedido, las restricciones al comercio son nefastas para para un país como el nuestro. Aquí el único afectado fue Colombia, al otro día que se decidió por parte del gobierno anterior restringir las exportaciones de carbón a Colombia. Israel no tomó la decisión de dejar de consumir carbón, sino que empezó a comprarlo en Sudáfrica, o empezó a consumir mucho más gas. Entonces aquí el único afectado fue nuestro país, que dejó de mover cerca de 3.5 millones de toneladas de carbón que tradicionalmente en promedio veníamos exportando a Israel, dejó de recibir en promedio 200 mil millones de pesos en divisas y las regiones, sobre todo Cesar y Guajira, cerca de 100 mil millones de pesos en regalías que, pues, por supuesto le hacen mucha falta al desarrollo de esta región.

0: Desafortunadamente siguen los sismos en el mundo. Un sismo de magnitud 7,2 sacudió el día de hoy jueves el sur de Perú. 10 días después de que un terremoto de 7,4 golpeara el occidente de Colombia. La cercanía en el tiempo y el hecho de que ambos países comparten la misma placa tectónica reabrió una pregunta que ya se había planteado tras el terremoto de Chocó. ¿Pueden dos sismos ocurridos a miles de kilómetros de distancia estar conectados entre sí? El movimiento del día de hoy, jueves en Perú, según el Instituto Geofísico del Perú, tuvo su epicentro 35 kilómetros al norte de Coracora, en la provincia de Parinacochas, en región de Ayacucho, y una profundidad de 108 kilómetros. Se sintió en Arequipa, Ica, Cusco, entre otras regiones, hasta en los pisos altos de algunos edificios de Lima. El reporte se registró a la 1:00 p.m. y hasta el momento no se reportaron víctimas mortales, aunque sí desprendimientos de tierra en zonas rurales cercanas al epicentro. Es por eso también que si no saben cómo actuar ante un sismo, hay que estar también preparados en una forma de cuidarnos. Aquí llega la información.
1: Esta no es la manera de evacuar, ya debido a que tenemos un procedimiento ya estipulado. A continuación les voy a mostrar el cómo se debe evacuar.
2: En estos momentos debemos mantener la calma y encontrar un punto seguro en el lugar en el que nos encontramos.
3: Si el sismo dura más de 10 segundos, debemos salir de manera inminente.
4: La mejor manera de salir es de forma ordenada y con las manos cubriéndonos la cabeza, de esta forma.
5: Al momento de salir debemos buscar el punto de encuentro más cercano y seguro.
6: Después de llegar al punto de encuentro tenemos que formar un círculo, sentarnos y hacer un conteo. Ese conteo se pasa al PMU de la institución.
7: ¿De qué curso eres?
2: 902.
7: Listo, ¿cuántas personas tenemos hoy?
2: Tenemos 2 hombres, 4 mujeres contándome y somos 6 en total.
7: Perfecto, muchas gracias.
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0: 5 de la tarde, 49 minutos. 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Avanzamos en este espacio. 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Llegamos con nuestra infaltable notica curiosa. Vamos a hablar de una notica curiosa que ocurrió aproximadamente en el 2023 y 2024, ya que descubren ciudades perdidas en la selva amazónica. Un hallazgo en la selva amazónica ha dejado a los arqueólogos sin palabras. Han descubierto ciudades perdidas, el hogar de unos 10.000 agricultores hace 2.000 años. Esto cambia la percepción que se tenía de los antiguos habitantes de la Amazonía. Hace más de 2 décadas, el arqueólogo Steven Rustin tropezó con montículos terrosos y caminos enterrados en Ecuador, los cuales posteriormente fueron mapeados en imágenes tridimensionales. En ese momento, el arqueólogo no sabía de qué se trataba. El misterio lo dejó intrigado, según cuentan las fuentes. La tecnología de mapeo con sensores láser reveló que se trataba de una red de asentamientos y carreteras conectadas. Claro, estaban ocultas en las laderas boscosas de los Andes, que es la cordillera que se extiende de norte a sur de América del Sur. Un valle perdido de ciudades, así lo describe el arqueólogo. Se sabe que los habitantes de estas ciudades eran los Upano, quienes vivieron entre los 500 años antes de Cristo y los 300 y 600 años después de Cristo, el mismo tiempo en que dominaba el Imperio Romano en Europa. La ciudad alberga edificaciones residenciales y ceremoniales rodeadas por campos agrícolas con canales de drenaje. Las principales carreteras tenían 10 metros de ancho y se extendían de 10 a 20 kilómetros. El sitio era el hogar de al menos 10.000 habitantes, aunque no se descarta la posibilidad de que fueran 15.000 o hasta 30.000 habitantes en sus años más prósperos, casi igual que los habitantes de Londres en esa misma época. José Iriarte, arqueólogo de la Universidad de Exeter, señaló que la construcción de carreteras y miles de montículos terrosos, habría requerido un elaborado sistema de trabajo organizado. Los incas y mayas construyeron con piedra, pero en la Amazonía la gente no solo tenía piedra disponible para construir, construían también con barro. Aún así es una inmensa cantidad de trabajo, comentó Iriarte, quien no estuvo involucrado en la investigación. A menudo se piensa que en la Amazonía, como una selva virgen, con solo pequeños grupos de personas. Sin embargo, descubrimientos recientes han demostrado cuán complejo era realmente el pasado. Esto dijo el arqueólogo. ¿Ustedes qué opinan acerca de este descubrimiento de ciudades perdidas en la selva amazónica? Ahí estaba nuestra notica curiosa. 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

0: favorita, 6 de la tarde, 15 minutos. Llega la hora de los servicios sociales. ¿Qué compra, qué vende y qué arrienda? Es momento de sacar papel y lápiz.
1: Llegó la hora de los servicios sociales. ¿Qué compra? ¿Qué vendes? ¿Qué arrienda? Escribe ya al WhatsApp 314-255-3917. ¿Cuál es tu aviso?

ofertas laborales se solicita un técnico o persona con experiencia en fabricación de avisos luminosos, acrílicos y producción pop, que quiera hacer parte de un equipo creativo y en crecimiento. ¿Qué harás? Fabricación de avisos, letras corpóreas, cajas de luz, acrílicos, entre otras cosas, instalación de iluminación LED, manejo de corte láser, entre otras funciones. Interesados, enviar la hoja de vida al WhatsApp o al correo creativaselección@gmail.com o al WhatsApp 321-235-0500.

0: Muchísima atención, están buscando un jefe de SST. ¿Cuáles son los requisitos? Profesional en seguridad y salud en el trabajo. O carreras afines, experiencia mínima de 2 años como analista o jefe SST. Licencia vigente en SST. Ofrecen contrato a término indefinido, salario a convenir, servicio de ruta. Pueden contactarlos a través del 320-834-5082. Selección pl@cultivolaplanicie.com es el correo también, si lo desean. Están ubicados en Nemocón, vereda Casablanca, 500 metros, pasando el peaje vía Zipaquirahuaté. Allí los esperan. Buscan 2 tutores de inglés y quieren sumar 2 tutores a la escuela de vida. Se encuentran ubicados en la zona rural de Cajicá. Presencial en Cajicá, Cundinamarca, media jornada. La persona que buscan inglés en nivel C1 o superior, formación en licenciatura en pedagogía o campo afín, vocación para acompañar a los niños más que para dictarles clase, compromiso con la continuidad y ganas de crecer con ellos. La vacante, primera infancia, niños de 2 años a 6 años. Y hay otra vacante para niños y jóvenes de 8 años a 13 años. Si te interesa esta oferta laboral, puedes comunicarte con ellos al 301-470-3721. En Gino's Pizza se necesita urgente un pizzero para que lleven la hoja de vida y hagan parte de este equipo. El horario de entrega de 2 de la tarde a 6 de la tarde en Casa Terra Rosa, en la calle Cuarta, número 565, Zipaquirá, Cundinamarca. Pueden acercarse con la hoja de vida y hacer parte de este equipo. Y ya por último, solicitan un conductor vendedor de ruta. Buscan una persona responsable, organizada y puntual para trabajar como conductor o vendedor de ruta. Punto base, Cogua, Cundinamarca, con desplazamientos en la región Sabana, prioridad para candidatos residentes en Cogua. Funciones, conducir el vehículo y cumplir con las rutas programadas, entregar productos y tomar pedidos de clientes, apoyar la venta y promoción de productos durante la ruta, llevar el control de productos entregados y devueltos, y mantener una buena atención y relación con los clientes. Requisito, licencia vigente para conducir camión de servicio público de 2 ejes, persona responsable, organizada y puntual, disponibilidad para movilizarse por la región Sabana. Se valorará positivamente la experiencia previa en conducción de ruta, distribución, venta STAT o atención al cliente, así como las habilidades comerciales. Los interesados se pueden contactar en la hoja de vida del correo cristian.cadenaf@gmail.com. Y hasta aquí los servicios sociales totalmente gratuitos en La Favorita, que compra, que vende y que arrienda.
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0: Llega el boletín informativo a la favorita 88.3. Muchísima atención. Cundinamarca realizó más de 1.300 atenciones de bienestar animal durante julio. Durante el mes de julio, el Instituto de Protección Bienestar Animal de Cundinamarca, IPIBAC, realizó 1.352 atenciones en diferentes municipios mediante jornadas que llevaron servicios veterinarios y de raje directamente a las comunidades. Del total de 1.227 correspondieron a valoraciones médico-veterinarias que permitieron evaluar el estado de salud de los animales, identificar condiciones que requerían seguimiento o intervención profesional y orientar a sus cuidadores sobre medidas de prevención y manejo. La jornada requiere el desplazamiento de equipos técnicos y profesionales, así como la coordinación con autoridades locales y comunidades para prestar los servicios en los municipios. El balance de julio incluye además 125 herrajes de equipos, una práctica necesaria para el cuidado de los cascos y la prevención de lesiones que pueden afectar la movilidad y el desempeño de caballos y otros animales utilizados en las labores rurales. Durante estas intervenciones, propietarios y cuidadores también reciben orientación sobre prácticas de manejo y cuidado de los animales de acuerdo con sus condiciones y actividad. Las jornadas hacen parte de las acciones que desarrolla el IPIBAC en el territorio para facilitar el acceso a servicios de bienestar animal tanto en áreas urbanas como rurales. El trabajo se articula con el Plan de Cercanía Popular de la Gobernación de Cundinamarca, mediante el cual diferentes servicios institucionales se desplazan a los municipios para atender directamente las necesidades de las comunidades.
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0: Llega la información nacional. La bancada del Partido Conservador se reunió con los ministros de Agricultura, Indalecio Dangón, y de Educación, Viviane Morales, para plantear las principales problemáticas del país y definir una agenda de proyectos de ley para trabajar de manera conjunta con el gobierno nacional. Así lo expresó el presidente de esa colectividad, Efraín Cepeda.
1: Vamos no solamente a apoyar, sino a aportar. Pues aquí intervinieron 14 senadores y representantes, y ayer en Agricultura quizá un poco más, cada quien además demostrando cuáles son los problemas de sus diferentes regiones, y presentando también algunos proyectos de ley, de manera que vamos a dar ese apoyo. Mire, se me olvidaba este dato, ella pues ha dicho también que se destruyeron alrededor de 3,000 y tantas instituciones educativas, 811 inservibles, 3,200 afectadas, y necesita 10 billones de pesos para recuperarlo. El reto es mayúsculo y estamos al lado de este gobierno de la patria milagro para que los ciudadanos pues puedan recibir los beneficios de un gobierno nacional serio como el que comenzó el 7 de agosto.
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0: Muchísima atención. Acusado presunto responsable de agredir sexualmente a su hijo menor de edad en La Calera, Cundinamarca. Los hechos fueron descubiertos a partir de los análisis forenses practicados al bebé tras su muerte por causas ajenas a las conductas investigadas. La Fiscalía General de la Nación acusó formalmente a un hombre como presunto responsable de someter en repetidas ocasiones actos de violencia sexual a su hijo de 11 meses en La Calera, Cundinamarca. El caso se conoció luego de la muerte del niño, ocurrida el 29 de septiembre del 2025, como consecuencia de una enfermedad que, según la investigación, no estaría relacionada con las conductas sexuales objeto de la acusación. Durante el procedimiento médico forense realizados al cuerpo, los especialistas encontraron signos de violencia sexual. Los análisis indicaron, además, que el bebé habría sido sometido a este tipo de actos en ocasiones anteriores. Entre los elementos probatorios obtenidos se encuentra una prueba de ADN que estableció un vínculo genético entre las evidencias recuperadas y el padre de la víctima. La investigación señala que el hombre habría aprovechado su condición de padre y el estado de indefensión del bebé para cometer las conductas investigadas. Por estos hechos, un fiscal de la Unión contra Delitos Sexuales de la Seccional Bogotá lo acusó por los delitos de acceso carnal abusivo con menor de 14 años y actos sexuales abusivos con menor de 14 años, ambas conductas agravadas.
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0: El mes de la juventud llega con convocatorias de arte, innovación y cortometrajes, además de actividades deportivas, ambientales y encuentros que recorrerán las 15 provincias del departamento de Cundinamarca. Aquí la información desde la oficina de prensa, desde la gobernación de Cundinamarca.
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0: muchísima atención, Cogua, municipios vecinos. 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Nos vamos con Notica Curiosa. Hoy 20 de agosto. En España es el Día Nacional de las Víctimas de Accidentes Aéreos y sus Familias. Cada 20 de agosto se conmemora el Día Nacional de las Víctimas de Accidentes Aéreos y sus Familias, una fecha aprobada por el gobierno de España a propuesta del Ministerio de Transportes y Movilidad Sostenible. La fecha no es causal. Coincide con el aniversario de la tragedia del vuelo JK5022 de Spanair, que en el 2008 costó la vida de 154 personas y dejó una profunda huella en la memoria colectiva. Este Día Nacional, creado en el 2025, busca rendir homenaje a las víctimas y sus allegados, al tiempo que recuerda la responsabilidad del Estado de proteger a los viajeros y garantizar apoyo integral en caso de accidente. La medida también cumple con una de las recomendaciones de la Comisión de la Investigación del Siniestro. Ahí estaba la notica curiosa. 6 de la tarde, 50 minutos.
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3: Las 7 en punto.
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